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0: De regreso a casa, lo rápido que se ha ido este mes no lo voy a poder superar. Ya 25 de mayo.
1: Se acabó.
0: Se fue.
1: Se nos fue con maleta y todo. Ya no vuelve hasta el próximo año. Este es un chiste bobo, pero es real.
0: Pero es real y seguramente muchos esperando que vuelva a ser ese tipo de mes en el que uno no quiere despedir porque le ha ido súper bien, y otros diciendo no, que se acabe, que se termine, que ya no lo quiero más.
1: Bueno, si a usted le ha ido súper bien, good por usted, nos encanta. Si no le ha ido tan bien, pues queremos recomendarles algunos hábitos de abundancia que van a transformar ya no mayo, pero sí junio, por ejemplo. Así que tome nota de una vez porque esto le va a servir. Lo primero, agradecer antes de recibir. Dicen que cuando uno tiene gratitud en su corazón, como que las puertas se abren, como que la abundancia fluye, como que la vida se da cuenta que uno es agradecido y empiezan a llegarle muchísimas cosas. Recomendación práctica para esto: antes de mirar el teléfono, escribe tres cosas que ya son abundancia en tu vida. Por ejemplo, salud. Por ejemplo, trabajo. Por ejemplo, el levantarse y respirar. Segundo, invertir en vos misma cada semana. Y es que a veces nos olvidamos de nosotros, el trabajo, los hijos, el esposo, la casa, el novio, la mamá. Venga, invierta un poquito en usted, invierta en las cosas que necesita. Deje de decir, es que no lo compro porque no tengo plata. Porque si usted sigue diciendo eso, adivine.
0: Claro, es que no la va a tener porque no está hablando desde lo que realmente no tiene en sus manos, y eso mismo la mente lo va a entender como que es lo que usted quiere.
1: Recomendación práctica, escoge una inversión esta semana en ti, así sea pequeña. Ejemplo, irte a arreglar las uñas.
0: Ay, lo rico que es cuando uno se consiente o se hace un mimo, un cariñito para verse mejor.
1: Tercero, esta la voy a aplicar porque yo me considero egoísta. Por ejemplo, con la comida, a mí no me gusta que me pidan, pero hay que donar o compartir algo, aunque sea pequeño. Entonces, pídase una comidita, una pizzita, y comparta con alguien que hace mucho rato no lo hace, porque ahí la abundancia va a fluir. La recomendación, comparte con alguien, ya sea tiempo, ya sea una ayuda o incluso una palabra, si no tienes, obviamente, pues para hacer una invitación y demás.
0: Sí, algo que salga del corazón.
1: Cuarto, habla como si ya vivieras en abundancia, como si ya lo tuvieras. Por ejemplo, quieres tener para los estudios, no, es que yo entro a estudiar en 2 meses. O sea, decláralo de una vez, no como que, ay, bueno, si tengo, entonces lo hago. No, señor, ya, o sea, haz de cuenta que ya lo tienes, porque así funciona la mente. Recomendación práctica, detecta hoy una frase limitante y reemplázala con una que te expanda. Por ejemplo, una que repiten mucho es que no tengo, es que cuando tenga, es que no tengo platica. Reemplace eso de una vez, ¿ok?
0: Por favor, para que pueda tener como esa apertura de mente y que también su futuro sea próspero.
1: Haz un presupuesto consciente. Y es que a veces derrochamos mucho, gastamos demasiado y no sabemos ni en qué. Entonces anota en qué gastas tu dinero y pregúntate, ¿esto suma mi visión de abundancia o solo llena un vacío? Hay gente que tiene ese don de las compras compulsivas, que va y compra cualquier cosa, que compra comida, que gasta aquí, que gasta allá.
0: Y que la deja perder o que no vuelve a usar.
1: Así que la recomendación práctica, revisa hoy tus últimos gastos y marca cuáles fueron alineados y cuáles son esos famosísimos gastos hormiga que tanto conocemos.
0: Que no deberían existir para que puedas lograr el objetivo que quieres. 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

0: medio tiempo, todo el tiempo y tiempo de luna. Qué bueno poder acompañarte hasta este punto, que hayas llegado a tu casa sano, salvo, con toda la energía para descansar y también para apuntarte a los navegantes de la noche, que ya en minutos estarán acompañándote con la música más relajada del día en tu radio tiempo.
1: Sammy ha dicho las palabras mágicas y es tiempo de descansar con los navegantes de la noche, así que después de las 8 estará David con buenas historias, música y también saludándote, ¿por qué no?, a través de nuestro WhatsApp 320-6628-895. Si no tienes nada que hacer, invitación a que te des una vuelta por nuestras redes sociales Radio Tiempo 895. Acabamos de publicar otro video, sí, de lo que fue ayer el concierto de Kany en nuestra ciudad.
0: Para volver a vivirlo, si no tuviste la oportunidad de estar ahí, pues para realmente ver cómo fue que pasó y recordar bonitas canciones. Mañana a las 5 nos encontraremos en tu Radio Tiempo 89.5. 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

0: Qué linda noche de lunes, abriendo la semana con la música tranquila de Los Navegantes de la Noche en Radio Tiempo Todo el Tiempo. ¿Cómo marchó tu día? ¿Cómo inició tu semana? Quiero saberlo y por supuesto deseo que haya sido en un gran término positivo. Y lo que no estuvo en control y por supuesto en tus manos, que realmente hoy te des cuenta que tienes salud. Mañana será una nueva oportunidad de hacerlo mucho mejor respecto a todo lo que tal vez no salió como tú esperabas. Sin embargo, es un día maravilloso siempre para poder agradecer y donde quiera que te encuentres, que me dejes saber que estás sintonizado con la música de Los Navegantes de la Noche, pero no solamente la música, las historias que traemos justamente esta noche en Los Navegantes de la Noche. Historias que te aseguro hoy serán absolutamente inolvidables. Porque van a ser historias inspiradoras, porque van a ser historias que traen un mensaje, que traen una decisión detrás, quizá que hace mucho rato de pronto le has venido haciendo el quite, la indiferencia, no has querido confrontar, pero cada que tú oídas indiferencia a esa decisión, esa verdad que está en el fondo, es cuando realmente terminan pasando cosas en tu entorno que dan a entender que sí o sí, a medida que tú hoy eres indiferente, inmediatamente más sufrimiento y más vacío sientes. Sin embargo, espero que sea una noche de esas inspiradoras donde reflexionemos juntos, donde podamos aconsejar tantas historias como sean posible y por supuesto a través de nuestro WhatsApp 320-6628-895 y espero que te reportes con nosotros en la app de Radio Tiempo y también en radiotiempo.co. Si hablamos de noches inolvidables, la de anoche en la Arena Cañaveralejo con Cani García fue una noche increíblemente especial. No solamente por cómo tuvimos el performance de Cani García, de toda su música, su repertorio, del show que nos brindó y que desde 2022 cada año tenemos un concierto de Cani García. 2022, 2023, 2024, 2025 y 2026. Ayer y anoche tuvimos el honor, el privilegio de compartir la previa del concierto, calentando motores justamente para el concierto de Cani García, cuando obviamente llegará ya al escenario. Y hay un momento maravilloso, hay un recap de todo lo que vivimos anoche en la Arena Cañaveralejo, porque además la Plaza de Toros estaba completamente llena, o sea, estaba sold out. No habían boletas porque todo se había vendido y realmente estaba llena la Arena Cañaveralejo. El recap de todo lo que vivimos anoche, y me encantaría que lo reviviéramos juntos, ahí está justamente puesto a través de Instagram en las dos cuentas. Arroba soy David Silva, es la mía, ahí lo puedes encontrar. Arroba radiotiempo895. Ahí te hemos puesto justamente los mejores momentos de lo que vivimos anoche con Cani García y con tu Radiotiempo 89.5. Ahí te lo comparto, por si fuiste, estuviste, cantaste, bailaste. Y si no fuiste, también que vivamos juntos ese momento, ¿no? Como cuando uno le borra la memoria y puede ver el video por primera vez. Así, ahí se los hemos puesto. Arroba soy David Silva. Por ahora, te doy la bienvenida, noche de lunes, el mejor día de la semana para arrancar un nuevo hábito y que en tu vida espero que realmente sea el mejor de todos y que tu vida cada vez más esté muchísimo mejor. Una nueva semana con tu Radio Tiempo y Los Navegantes de la Noche en tu Radio Tiempo todo el tiempo. Por ejemplo, Gisette me dice, David, qué noche la que vivimos anoche. Estoy completamente de acuerdo contigo, Gisette. Conectada justamente con Los Navegantes de la Noche. Un beso, un abrazo, bendiciones para ti, para todos los oyentes, para todos mis navegantes que hasta las 12 en punto de la medianoche navegan conmigo y con la música tranquila de tu Radio Tiempo todo el tiempo.
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0: Alejandro Fernández, no sé olvidar o no quiero olvidar, porque a veces también suele pasar que en el fondo no queremos, pues claramente no queremos, no vamos realmente a tener éxito alguno. Llegamos a las 8:40 minutos, pero me encanta ser tu compañía en esta noche, es lo importante, y donde quiera que te encuentres, sabemos que siempre va a haber una canción en la cual hoy reflejes eso que sientes, eso que está pasando en tu vida. Por eso me encanta saludarte y que estemos juntos en esta noche del lunes.
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Soy tu compañía todo el tiempo, donde estés. Sé que hay una canción, como lo decía anteriormente, que refleja eso que pasa en tu vida, que no todos conocen, pero que tú sabes que en el fondo debes tomar en cuenta. Cuando volvemos nuestra vida una prioridad y entendemos que la solución está en nuestras manos, dejamos de atacarnos pensando que la otra persona, y eso sí puede pasar muy seguido, que tú te desesperes, que tengas ansiedad porque la otra persona no ha tomado esa decisión que tú quieres que tome y que te beneficie a ti. Pero, a ver, cortaríamos todo si tú la tomarías por ti mismo o por ti misma, sin tener que ponerla como intermediario, la decisión claramente en manos de él o en manos de ella. Es que es fácil. A veces pensamos, ¿por qué mi pareja no cambia? Yo quiero que cambie y que haga lo que yo pensaría haría si estuviera en su lugar. Entonces le damos el poder a esa persona, a nuestra pareja, que cambie, que tome la decisión, que nos beneficie, que nos mire. Y empezamos a rogar y empezamos a hacer como cachitos y ojalá que sí, ojalá que sí, ojalá que sí. Pero resulta que esa decisión que él va a tomar o está tomando para nada te beneficia. Seguramente antes todo lo contrario te perjudica. Y tú sigues ahí, dándole poder a que él sea en cualquier momento se dé cuenta que no ha tomado la decisión correcta. Y te quedas hasta que realmente la tome. Porque no todo lo contrario. Porque no esperar, no a que él o a que ella tome esa decisión, sino tú tomarla. Si eso no te está beneficiando, tienes en tus manos, por supuesto, el poder de decir no más. Tomar esa decisión de una vez. Por eso hoy te invito a que sea esta noche importante y muy especial para que puedas tomar esa decisión, para que puedas abrir tu corazón y contarnos realmente cómo te sientes, lo que está pasando justamente en tu vida. Tendré, por supuesto, no la imagen del locutor que siempre has escuchado en Radio Tiempo, sino la de un amigo que sin conocerte hoy te quiere ayudar. Quiero aconsejarte, de hecho quiero conocerte y conocer tu historia. Así que te invito a que abras tu corazón una noche en la que tu historia, aunque ni te imagines, va a ser la inspiración para que muchos más que hoy no tienen la valentía que tú tienes, puedan hoy tener ese consejo también, que tu historia termine siendo inspiración para muchos más. A través del 320-6628-895 y a través de Instagram, @soydavidsilva. Ahí estoy listo para conocerte y conocer tu historia. Noche del lunes, noche de un cafecito, de agradecerle a Dios por esa semana y por supuesto donde quiera que estés, las historias que no pueden faltar en los navegantes de la noche.

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0: noche del lunes con Rake, la canción Fui. Llegamos a las 9.07 minutos en tu radio tiempo 89.5 todo el tiempo, que es esa noche especial que tanto esperas, y donde quiera que te encuentres, la música de radio tiempo termine siendo realmente tu mejor inspiración. Donde quiera que estés, aquí estamos listos para escucharte todo el tiempo en tu radio tiempo 89.5, noche para los navegantes de la noche.
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Me encanta leer a todos los navegantes de la noche que siempre se reportan con nosotros, que están conectados, que están disfrutando de la música. Saludo a John Hader, que está aquí. Es parte de los navegantes de la noche, cosa que además me encanta. Gracias por tu mensaje y por disfrutar de los navegantes de la noche. Este espacio que además originamos desde Cali, que donde quiera que vayan, ahí tenemos muy buena música para acompañarles. También saludo, por ejemplo, a alguien que me dice: David, bonito programa. Me encantan los navegantes de la noche, Dios los bendiga. Hace poco empecé a seguirlos y me ha gustado mucho. Nos encanta bastante, es un comentario que nos agrada bastante saber que ahí estás y que te ha gustado muchísimo. Y que además, esto reguemos mucho la bola, porque cuando uno conecta a más personas, pues estamos simplemente navegando en el mismo sentimiento, la misma emoción o nuestros mismos gustos e intereses. Entonces, si sientes que este programa te encanta tanto, que desde que lo escuchaste es tu forma de estar feliz, tranquilo, tranquila, encuentras paz, lo que escuchas en el programa, los consejos que damos, las reflexiones, las historias que tenemos, el locutor, la música tranquila, en fin, todo lo que esto compone la noche de domingo a jueves, bueno, puedes contarle a tus amigos, a tu pareja, compartirlo en redes, seguirnos y que cada noche seas parte de los navegantes de la noche. Radio Tiempo 89.5 en Instagram, @soydavidsilva, es mi cuenta personal. Por acá dice David: quiero escuchar música de tranzas. Gracias, yo escucho Radio Tiempo todo el tiempo y los navegantes de la noche. A ti por seguirnos y a ti por conectarte con nosotros. Igualmente para Nelson Toro, que desde Pasto está conectado con los navegantes de la noche escuchando la emisora. Y también aprovecho para saludar a todos los que también están allí silenciosamente desde radiotiempo.co y en la app de Radio Tiempo, en cualquier lugar de este hermoso país, de la ciudad, por supuesto, aquellos que nos escuchan desde 89.5 en Cali, pero también desde cualquier rincón en la ciudad, en el país o en el mundo, bienvenidos. Si hablamos de historias, hay historias que nos dejan tal vez la oportunidad de aprender, de tomar eso como una lección, como un sacudón, porque muchas veces cuando nos sacudimos, cosas maravillosas pasan en nuestra vida. Eso sí está claro, pero ¿qué tanto estamos dispuestos a que realmente eso nos genere ese aprendizaje o esa lección que necesitamos? Es muy pocas. Por acá dice David: me gustaría contar mi historia en el programa. Mira, me parece que das muy buenos consejos y hoy sí que los necesito. Soy una mujer casada de 33 años. Llevo 19 años con mi esposo y era una mujer que vivía siempre para él en todo sentido. Mira, mi vida giraba en torno a él hasta que me di cuenta que tenía otra relación con una chica, al parecer una aventura. Pero a mí eso me dio muy duro, pues mi mundo entero era él y jamás me imaginé una cosa de esas por parte de él. Yo me decidí alejar, él no cedió, al contrario me puso matrimonio y pues simplemente pues yo accedí a que siguiéramos con la relación, pero pues obviamente con mi mundo hecho pedazos por tan cruda realidad, pues mi vida cambió desde ese momento y me juré a mí misma jamás volverme a sentir menos que otra mujer. Mira, nos casamos, pero en el fondo y sin darme cuenta, yo no lo había perdonado y mucho menos lo había olvidado. Lo que había hecho pues simplemente me había generado un dolor. Después de casarnos tuvimos nuestro primer hijo. Después conocí a una persona que llegó a mi vida dándome el trato, cariño y haciéndome sentir cosas que jamás había sentido, pero me di cuenta que él también era un hombre comprometido. Sin embargo, seguimos juntos. Mi esposo y su esposa se dieron cuenta de esta relación clandestina. Nos alejamos unos cuantos meses y volvimos a vernos. De eso han pasado 9 años, de estar en esa situación donde el uno siempre está presente en la vida del otro. De una manera muy compleja, no lo voy a negar, pues nuestras parejas se volvieron a dar cuenta de que seguíamos juntos, por lo cual él se fue de la casa y yo empecé un proceso de divorcio con mi esposo y a los 2 meses me di cuenta que él también seguía hablando con su expareja y que habían hablado y hasta reconciliado y ni yo lo sabía. Qué ironía, pero así fue. Me alejé de él por un año, en el cual siempre lo tuve metido en mi corazón, mientras volvía con mi esposo
y el papá de mi hijo. Quedé embarazada nuevamente, de nuevo, y mi esposo, pues obviamente estuvo ahí conmigo. Después que nació la niña, nos volvimos a ver, como siempre seguimos en el mismo cuento, pero la verdad sé y entiendo que me hace y nos hacemos mucho daño al seguir con esta doble vida. Siento que lo amo, pero a la vez lo odio por no tener la valentía de enfrentar todo lo que dice sentir por mí. Por otro lado, siento que le he dicho a mi esposo mil veces que nos separemos porque lo único que nos hacemos es daño al no ser felices juntos, pues ni él ni yo lo somos, pues no estamos dispuestos a soltar el pasado porque vivimos desconfiando el uno del otro y juzgando por múltiples errores que hemos cometido. Los años y los daños han hecho estragos en este matrimonio, pero ninguno de los dos es capaz de tomar la decisión de irse, pues tenemos de por medio dos hijos, uno de 11 y la otra de 7, que son nuestra vida entera. Y cada vez que intentamos separarnos, se enferman y bajan su rendimiento académico. Mi esposo dice que se va, pero los días vuelve a llegar y hace como si nada hubiera pasado y se queda. La verdad, estoy muy cansada, David, de este círculo vicioso de casi ya 10 años. He intentado de mil maneras alejarme de esta relación clandestina, pero no ha sido posible. Anoche, precisamente anoche, tuve una conversación con mi esposo y le dije con toda sinceridad que nunca pude perdonar lo que un día me hizo y que lo mejor era que él rehiciera su vida con otra persona que tenía el derecho a ser feliz y yo también. Obviamente no con la persona que he tenido esa relación clandestina, pero sí tal vez con otro hombre que realmente me sepa amar y darme a mí el lugar que yo me merezco. Sobre todo que no me falle para yo jamás mirar a ningún otro lado que no sea mi pareja y ya. Situación muy, pero muy compleja, pero que necesita una decisión radical en conjunto para no seguir haciéndonos daño. Hay una persona que me gusta y le gusto, pero no creo que sea prudente ni mucho menos la solución para toda esta bomba que lleva tanto tiempo. Ayuda pido a gritos y le pido a Dios me ayude para tomar las mejores decisiones por el bienestar de todos, David. Gracias por leerme y por escucharme. Y me encanta Navegantes de la Noche. Es que la tienes de para arriba porque si bien tienes una relación clandestina que se te volvió adictiva por, digamos que la insatisfacción que genera tu matrimonio alimenta esta relación clandestina. No te juzgo, tampoco te celebro, pero siento que ni la solución está en la relación clandestina y me parece perfecto que entiendas que tampoco la solución está en tu matrimonio. Ya lo has intentado y creo que al final todos conocemos una verdad. Todos tenemos en el fondo una verdad que conocemos y que no siempre deseamos abrir, tocar, porque nos duele, porque nos cuesta incomodarnos, porque no queremos, porque se nos hace difícil pensar que si lo hacemos, tal vez viene un mundo impredecible que no conocemos de fondo. Entonces, cuando eso sucede, muchas veces, no en todas, solemos perdernos en el miedo y la inseguridad que genera tomar una decisión tan grande como esta. Entonces, como ninguno de las dos la toma, se quedan en esa relación aunque no sean felices. Hasta que uno sea más valiente que el otro y diga, sabes, yo me voy. Pero menos valiente será el que siga a esa persona y le ruegue para que se quede, le ruegue para expresarle que quiere cambiar, cuando en el fondo sabe que ese cambio no es motivado de forma genuina y que ya no hay amor. Entonces el cambio está basado en que cambio para darte gusto, para que veas que he cambiado, para que regreses y volvemos a seguir viviendo esta rutina maravillosa, este caos, esta costumbre divina. Y creo que esa no es la vida. Cuando tienes la posibilidad de vivir feliz, de vivir en plenitud, pues haces todo lo posible para que ningún momento se pase de esa forma, sino que seas feliz. Y creo que ni con tu matrimonio, en este caso tu esposo, ni con esta relación clandestina, estás sintiendo esa paz contigo. Siento que hay mucho por sanar y te va a costar mucho tiempo. No es una situación que puedas tal vez curar o sanar en unas cuantas semanas o cuantos meses. Creo que te debes tomar un tiempo para ti, para que entiendas qué es lo que quieres, qué es lo que realmente tú quieres. Porque cuando tú sabes lo que quieres, fácilmente atraes todo lo que mereces. Pero solamente hasta que te creas tú eso que mereces. Pero debes pasar por todas las etapas del duelo, porque hay que sanar.
si saltamos de una relación a otra, estamos teniendo cero responsabilidad afectiva y esto pues simplemente impacta que la persona que llega a nuestra vida va a pagar los platos rotos de una relación que no supimos gestionar, de unas emociones que tampoco nos responsabilizamos y creemos que creyendo conocer a alguien o tal vez creyendo estar con alguien o dándole la posibilidad a otra persona que entra en nuestra vida, vamos a zafarnos de los problemas o las responsabilidades. Es como no tener deudas y decir, yo no me responsabilizo por estas deudas. Que la persona que llegue asuma lo que yo tengo y asuma que realmente me conoce con deudas y que además debe pagarlas. Jamás se ha visto esto. Tú tienes que responder por tus deudas, tú tienes que responder por tus miedos, tú tienes que responder por tus inseguridades. Así que te doy la bienvenida para que hoy tomes ese paso. Si estás a punto de darlo, es como un empujoncito, ¿no? Es como que allá vas y que vayas con las bendiciones de Dios y que te comas el mundo con toda la lección y los aprendizajes que deja una separación. Y que, como siempre digo yo, siempre hay algo positivo en una ruptura de pareja. Aunque suele loco decirlo, siempre hay algo positivo. No desde la nostalgia, sino desde cómo se abren las oportunidades desde ese momento. Qué bueno que hoy también tú te abras a nuevas oportunidades en tu vida y que encuentres el camino de felicidad que tanto te mereces. Yo soy David Silva, somos Navegantes de la Noche en Radio Tiempo todo el tiempo, el programa de las buenas historias.

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0: aunque ahora estés con él.
1: Ahora estés con él.
0: Duele mucho, pero sin embargo, esas historias recibimos todos los días, todas las noches. Pero aquí estamos no para juzgarlas, ¿saben? Aquí estamos para poder aconsejarlas. Así que tranquilos, 9:28 minutos en Los Navegantes de la Noche.
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0: No supero la noche anterior, ¿saben? O sea, tanto así al punto, oyentes, que yo creí que ayer era sábado. Yo salí del concierto pensando que era sábado. Yo no, pues fin de semana, estamos todavía a mitad del fin de semana. Y luego caí en cuenta y yo dije, no, ¿cómo así que fin de semana? No, ya es domingo. Ya era prácticamente la hora de dormir y al día siguiente, o sea, hoy arrancar una nueva semana. ¿Saben qué? Lo más lindo de todo, ver cómo muchos, la mayoría, toda la Plaza de Toros, toda la Arena Cañaveralejo estaba cantando, bailando a un ritmo, había una alegría, una paz. O sea, uno no puede sentir, no puede expresar qué se siente con palabras, porque hay que vivirlo para poder hoy sentirlo. Y quienes estuvieron anoche en la Arena Cañaveralejo sabrán de qué estoy hablando. El concierto de Kany García fue inolvidable. Les hemos compartido a partes un pequeño recap de lo que pasó ayer, de la previa. Ustedes no se imaginan lo que fue la previa anoche del concierto de Kany García. Pónganle mucho amorcito si no lo han visto. Ahí se los compartí ya mismo. Lo encuentran de una vez en Instagram. Van de una vez. Y lo vivimos juntos. Porque si usted estuvo ahí, lo va a vivir nuevamente. Da cuenta que le borraron la memoria y lo puede ver nuevamente por primera vez. @soydavidsilva en Instagram. Ahí va a encontrar justamente el recap del concierto de Kany García anoche. Ahí, @soydavidsilva, @radiotiempo895. La noche que tuvimos anoche con Kany García. No he dejado de ver, uno, el video, y segundo, de la emoción que me produce justamente todo lo que pasó anoche en la Arena Cañaveralejo. Por acá me dicen, David, feliz noche. Mira, mi nombre es Juan Carlos. Yo quería opinar sobre la historia que estabas contando hace poquito. Yo pienso que lo más loable y maduro sería sincerarse con su esposo y explicarle lo que sientes. Si no se siente cómoda con su actual relación, pues tomar un camino diferente y no seguir lastimando a su actual pareja. Lo más sensato, pienso yo, sería hablar con su esposo, concentrarse en su amorcito propio. Yo escucho Radio Tiempo todo el tiempo. Tal como puede pasar en la historia de Ricardo Montaner con la canción Aunque Ahora Estés Con Él. Porque puede aparecer una situación, una persona del pasado que te derrumbe por completo lo que hasta ahora estás sintiendo. Y todo lo que con tiempo has construido, imagínate que es que se derrumbe de un momento a otro porque no tuviste autocontrol o no supiste cómo gestionar tu emoción. O sea, cómo realmente centrarse en lo que realmente es importantísimo. Aquí estamos. Y por supuesto, para cada uno de los navegantes de la noche. Saludo, por ejemplo, a Ramón, que me dice, David, desde Ciénaga de Oro, Córdoba, escuchando Radio Tiempo todo el tiempo. También, por ejemplo, para Alexandra, que me dice, David, aquí escuchándote desde la ciudad de Popayán, es la emisora que escucho siempre, que estoy en mi casita relajadita, tranquilita. Un saludo y abrazos a mi hermana Jimena en Cali y que se recupere muy pronto. La quiero mucho. Así estemos en diferentes ciudades. Hablando de la canción de Ricardo Montaner, Aunque Ahora Estés Con Él, ¿ustedes creen que uno puede ser amigo del ex? ¿Que después de una relación de pareja uno puede seguir como si nada hubiese pasado? Se los pregunto porque muchas veces nos encontramos con situaciones como las que voy a contar. Imagínate tú feliz en tu presente, realmente encantada por lo que hasta ahora has podido compartir, lo que has podido crecer con tu pareja, un presente maravilloso, pero llega alguien del pasado que te desestabiliza un poco. Claro, en parte porque tú no estás del todo contenta o feliz y en paz, y porque quizá no solamente no estés feliz o en paz en tu relación actual, sino tampoco cerraste bien el ciclo con esa relación anterior. Total, aparece alguien que te dice, mira, he respetado siempre tu matrimonio, tu relación, pero oye, estoy aquí, no he dejado de pensarte, no he dejado de quererte. Quiero que lo sepas. Claro, cuando tú aceptas una invitación de esta, realmente te puedes estar llevando también la oportunidad de sentir que estás teniendo en tus manos tremenda responsabilidad. Uno, de saber que si tú te quedas y das pie a una situación como esta, te puedes comprometer. Y esto puede terminar claramente en un hotel, en una noche por fuera, en una mentira, en una infidelidad. Esto le pasó a un oyente que con 8 años de relación hoy se debate en, me vi con mi ex y siento que todavía lo quiero. Y por eso les pregunto yo, ¿uno puede ser amigo de un ex al punto que hoy ese ex confunda tu presente? Muchos hoy pasamos por la vida sin sentir el valor de lo que estamos viviendo ahora. Vivimos anclados a una emoción del pasado o vivimos ansiosos a una situación del futuro. Pero sin embargo no podemos siempre tener la posibilidad de ir realmente cómodos sabiendo que lo que estamos haciendo el día de hoy nos va a llevar al lugar donde queremos estar mañana. ¿Qué crees tú? Te invito a que además hoy, si definitivamente en tu caso está pasando una situación muy parecida a la que acabo de contar, abre su corazón para que hoy nos dejes saber eso que estás sintiendo. Nuestro WhatsApp 320-6628-895. Tú y yo somos hasta las 12 en punto de la medianoche, Navegantes de la Noche, en tu Radio Tiempo.
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0: 9:50 minutos en esta noche. ¿Cómo está la noche? Espero que muy bien, que esté bien y de buenas, como siempre digo yo, que tengas la posibilidad hoy de abrir tu corazón, de poder expresar lo que sientes. Creo que al final nos hacemos muchísimo bien cuando abrimos el corazón, cuando nos permitimos sentir, y que realmente en medio de ese sentimiento hoy tomes decisiones que realmente te beneficien, porque muchas veces pensamos en los demás, pero no pensamos tampoco en nosotros mismos de la misma forma. Entonces, cuando llega el momento de tomar decisiones, siempre pensamos en que no le duela a las personas, que no vamos a afectar, que no vamos a hacer daño, pero ¿cuándo te pones tú en esa línea de prioridad? Que esta vez sea diferente, que donde quiera que estés sepas que absolutamente tienes la música de tu radio Tiempo 89.5 y realmente un refugio para poder hablar de lo que está pasando en tu vida. 9:51, tú y yo somos Navegantes de la Noche en tu radio Tiempo todo el tiempo.
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0: Por supuesto, gracias por cada uno de los mensajes que nos llegan de cada uno de los oyentes de Radio Tiempo que nos escucha, que además es con todo el cariño y que definitivamente en tu casa o en tu trabajo o donde estés, siempre haya una razón de ser por la que hoy tienes claro que no puedes continuar hoy viviendo la vida que llevas. Y te preguntas una y otra vez, ¿por qué realmente hoy? ¿Por qué realmente hoy repito los patrones que estoy repitiendo? ¿Por qué estoy eligiendo una y otra vez el mismo tipo de persona? No salgo de ahí. Salgo de una relación en la que, no sé, estoy con una persona comprometida, me es difícil salir y siento que el amor no es para mí hasta que nuevamente aparece alguien que me demuestra que el amor sí es posible. El único problema es que esa persona es igualmente comprometida. Y tú dices, ¿pero por qué? ¿Por qué me llegan ese tipo de personas a la vida? ¿O por qué tú intentas una y otra vez y las cosas no funcionan? Es como si realmente tú quisieras forzar lo que debería pasar de una forma mucho más fluida. Sin embargo, esos patrones que repites tienen una razón de ser. Cuando estamos niños, sufrimos tantas heridas que hoy somos conscientes, los que somos papás, de no repetirlas con nuestros hijos. Pero cuando éramos tan solo unos bebés, éramos unos niños, teníamos una infancia prometedora, tuvimos heridas. Y nuestros padres no estuvieron tan presentes. Tuvimos ausencia de papá o de mamá, tuvimos injusticias, vivimos claramente la humillación, vivimos violencia en el hogar, vimos tal vez cómo nuestro papá le fue infiel a nuestra mamá, vimos los episodios de tristeza, todo se marcó en una herida. Y empezamos a creernos esa falsa idea de amor. No la aprendimos en el colegio, no nos la enseñaron en la adolescencia, la vimos de nuestros padres. Todo lo que hoy tenemos alojado en el cerebro y la forma en cómo reaccionamos tiene una razón de ser. Lo que vivimos en la infancia es la información que tiene el cerebro a responder a cada una de esas circunstancias. Entonces, muchas veces, cuando llegas a la adolescencia y cuando fallas y cuando cometes errores, cuando te equivocas, cuando eliges mal una relación de pareja, no tiene que ver ese adulto que hoy inconscientemente lo ha elegido. Tiene que ver realmente hoy la persona que hoy me escucha, mujer o hombre, que en su infancia tuvo esos dolores, que vivió esta herida en carne propia, que tuvo una mamá o un papá ausente, violento, agresivo, que viste una imagen desdibujada del amor que para nada realmente deberías tener en cuenta, pero que hoy se refleja en la forma en cómo tú eliges una relación de pareja. Y yo lo he pensado, que elegimos muchas cosas en el día. Tú estás eligiendo, por ejemplo, ahora mismo lo que vas a preparar para mañana el almuerzo, si es que no estás preparando la hora. Estás eligiendo qué te vas a poner. Estás eligiendo qué compromisos vas a empezar a resolver mañana. ¿Cómo va a estar tu día en cuanto a obligaciones o pendientes? Estás eligiendo incluso qué ruta coger mañana cuando vayas camino al trabajo. ¿Te vas en carro? ¿Te vas en masivo? ¿Coges un carro de plataforma? ¿Abordas un taxi? O sea, el patrón de elecciones todos los días es incalculable. Enumera cuántas cosas tú eliges diariamente, pero en lo que fallamos es en elegir una relación de pareja sana que nos permita hoy crecer. Y como no sabemos elegirla, realmente muchas veces cometemos este error una y otra vez: dar con personas que son inconvenientes o con parejas que para nada traen beneficio a nuestra vida. ¿Te ha pasado? ¿Estás identificado o identificada con lo que acabo de contar? Porque lo lindo no solamente de poder aconsejar a quien hoy lo necesita, sino también de llegar con una palabra de aliento a quien hoy valientemente dejó su historia, es que juntos tengamos herramientas de poder tomar esto en cuenta, de identificarlo y poder hoy cambiar el panorama. Eso sí me parece completamente importante, porque cuando tú vas al médico o vas a un EPS o consultas a un especialista, tú cuando llegas directamente a ese consultorio, tú no sabes qué es lo que tienes. Tienes una dolencia porque la identificas, pero no sabes realmente qué es. Y tú puedes pensar, ¿por qué tengo este dolor? Vas directamente donde el médico, te revisan, te hacen estudios y te dicen definitivamente lo que tú tienes es esto. Y basado en ese dolor, tú atacas el dolor con medicamento, con tratamiento, con terapia o con lo que realmente sea necesario para esa dolencia. Pero si tú hoy, por ejemplo, sigues repitiendo los patrones sin saber realmente por qué lo haces, te aseguro de corazón que seguirás repitiéndolo una y otra vez. Por eso quiero que identifiques con qué herida de infancia hoy fuiste educado o creciste, para que por fin entiendas por qué esa herida, que parecía insignificante, hoy eliges el tipo de relación que eliges. Porque esa herida que sufriste cuando papá o mamá no estaban, cuando tú eras un niño o una niña, hoy te tiene pagando realmente la mala suerte en el amor. Si identificas la historia que acabo de contar y si identificas tu herida de infancia, te aseguro que identificas el por qué repites ese patrón. Pues bien, @soydavidsilva es mi cuenta de Instagram. Ahí me dejas un mensajito por interno. Me dices: David, compárteme por favor las heridas de infancia y la elección de pareja, porque basado en esa herida, tú ya vas a entender por qué atraes ese tipo de persona. Quiero que cambies el patrón y quiero que rompas el sistema. Quiero que incluso hoy puedas, como acabo de contar, identificar tu dolencia, identifica tu herida, y claramente vas a darte cuenta que de aquí en adelante solamente depende de ti no volver a caer en los mismos patrones de antes. Yo soy David Silva y me encanta justamente acompañarte hasta las 12 en punto de la medianoche. Sin miedo al juicio, sin miedo a la culpa o la vergüenza, aquí estoy para leerte y acompañarte todo el tiempo en Radio Tiempo. Ahí espero con tu historia a través del 320-6628-895. Hasta las 12 en punto de la medianoche te acompaño. Somos Navegantes de la Noche en tu Radio Tiempo, todo el tiempo. 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

0: Para tu amor con Juanes, 10-12 minutos en esta noche. Somos navegantes. Navegantes de una noche inolvidable, porque hoy en silencio se toman muchas decisiones y espero que cada una de ellas beneficien tu amor propio.
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0: Astrid me dice: David, hoy estamos de aniversario con mi esposo. Yo le dediqué esta canción a Marta Sí, de Alejandro Lerner. Queremos escucharla, así que qué mejor manera de terminar el día que escuchándola juntos mientras escuchamos Navegantes de la Noche. Astrid, saludos para ti, feliz aniversario para ti, obviamente para los que hoy tienen un motivo importante que celebrar en esta noche con los Navegantes de la Noche y tu Radio Tiempo todo el tiempo.
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0: Cuando los sapos bailen flamenco, llegamos a las 10:19 minutos. La noche está joven y me encanta saludar a muchos que se han dejado con su mensajito aquí a través de nuestro WhatsApp Radio Tiempo 320-6628-895. Noche de historias, porque hasta las 12 en punto de la medianoche aquí estamos, como siempre, siendo parte de este espacio que nos encanta porque además nos llena de tanta paz. Y la paz que hoy es tan importante, la paz que está por encima de todo entendimiento que solamente nos da Dios, pero la paz con la música tranquila es una combinación perfecta. Por eso Radio Tiempo es la mejor elección cada noche de domingo a jueves con los Navegantes de la Noche.
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0: Somos Navegantes de la Noche, una noche llena de sorpresas, una noche de mucho encanto, una noche para expresar todo lo que sentimos. La noche, como siempre, con tu Radio Tiempo 89.5 todo el tiempo. Nos encanta que a esta hora seas parte de esos oyentes que trabajan o descansan, pero a esta hora están disfrutando de la música más tranquila. Y esto realmente relaja, motiva, inspira, realmente nos llena nuevamente, nos nutre, nos equilibra un poquito después de esas descargas de emociones que tenemos constantemente. No es una montaña de emociones de una forma constante, pero que llega la noche y se equilibra un poquito. Por acá dice, buenas noches, mi Radio Tiempo y David, primero que todo saludarte y como siempre en compañía de mis navegantes de la noche. ¿Sabes, David, cuál es la peor forma de llorar? Es en la que no puedes soltar ni una lágrima, pero te mueres por dentro. Así me siento ahora. A veces es tan difícil hacértela fuerte porque de ti depende que esas personitas hermosas que son tus hijos no se depriman. Gracias a ti, David, y a mis navegantes por darnos ese espacio y a mi Radio Tiempo todo el tiempo. Saludos para ti. Y es duro cuando realmente manejas esa apariencia de estar todo correcto de ti hacia afuera, pero por dentro realmente tu realidad es diferente. No olvides que con el tiempo pasan los hijos en algún momento tomarán su rumbo y quedaremos ahí solitos nosotros nuevamente pensando que por ellos quizá dejamos de ser felices o pensando por hacer felices, no solamente a ellos, sino a todos los que tenemos en el entorno. Nosotros moríamos de tristeza por dentro y no todos se daban cuenta de lo que estábamos pasando. Está bien esa nobleza, pero llega un punto donde incluso no te sientes satisfecha contigo misma, porque incluso en la aprobación de los demás, al momento de hacerles felices, no encuentras esa correspondencia que te permita a ti nutrirte, alimentarte y equilibrarte. Entonces debes tener en cuenta que siempre debe haber un equilibrio en lo que das versus lo que recibes. Gracias por conectarte con Radio Tiempo y con los navegantes de la noche todo el tiempo. Por acá dice, hola David, te cuento y quiero dejar mi historia. Me encanta Navegantes de la Noche. Hace días yo venía sintiendo a mi esposo algo extraño. Nunca le reviso su celular, pero algo me decía que lo cogiera. Pues cuando empiezo a ver los mensajes de WhatsApp no vi nada extraño, solo que cuando me dio por revisar las fotos vi que tenía fotos de una mujer. Y al ver las fotos eliminadas, me di cuenta que tenía más fotos de la misma mujer. En eso, pues simplemente lo que sentí fue que mi corazón se destrozaba a pedazos. Llevamos 12 años juntos y tenemos dos niñas. Yo lo confronté a David y me dijo que solo le había pedido fotos. Pero para ser honesta, siento que tiró todo ese tiempo a la basura, ya que aún así no haya pasado nada, más allá de que lo que me dice, aunque lo dudo, no tiene por qué estar hablando con otra mujer y mucho menos pedirle que le esté enviando fotos. Ahora, no sé qué más hacer porque lo amo, pero me duele en el profundo de mi corazón, ya que siempre he luchado por mantener este hogar feliz. Gracias, yo escucho Radio Tiempo todo el tiempo. Entendemos cómo te puedes estar sintiendo hoy después de vivir una decepción amorosa, sentirte defraudada, sentir que te fallaron y que prácticamente entregaste todo el tiempo de una relación que finalmente no funcionó. Y no funcionó por muchos motivos. Ninguno va a justificar el acto que acabo de hacer tu esposo. Porque más allá de no tener el mejor momento en su relación, de no haber comunicación, de no haber intimidad, de no haber contacto, de no haber complicidad, tiempo para compartir juntos, sentir sincronía y sentir que van caminando juntos de la mano, no hay justificación para llegar a esto. Lo decíamos siempre, hay que ser honestos al inicio y también al final cuando no estamos sintiendo que estamos en el mismo camino. Incluso si pensamos que estamos atravesando una crisis, es donde más comunicación debe haber. Pero también si es todo lo opuesto, es decir, si han estado en el mejor momento de la relación, si hoy por hoy tienen exactamente todo lo que acabo de mencionar y sin embargo se vivían en un momento feliz, menos debería estar tu esposo jugando a traicionarte de esta forma. Entiendo que necesites tiempo, entiendo que la confianza no va a ser la misma de aquí en adelante. Entiendo también que es importante que te tomes un respiro y que pienses ahora en tu felicidad. El escenario que acaba de pasar en tu relación, evalúa realmente cómo estaba tu relación antes y cómo está ahora. Pero también evalúate tú misma y sé honesta contigo misma si realmente deseas o no dar el chance a poder hablar de lo que acaba de pasar. Básicamente porque necesitas sanar. Él va a querer pedir su perdón a toda costa y no estás obligada a darlo. Y mucho menos alimentar el ego simplemente de pedir perdón y ser perdonado. Nada va a ser igual de aquí en adelante, pero es importante que pienses en que esa decisión que tomes de aquí en adelante, sea para continuar, sea para ir a la terapia de pareja, sea para hablarlo, sea para tomar esto como una lección y un aprendizaje, un porqué y un para qué en tu vida en este momento, debe ser completamente honesta que todo lo que hoy decidas va a cambiar para siempre tu relación de pareja. Nada va a ser como antes. Todo puede ser mucho mejor. Y ese mucho mejor cabe dentro de muchas variables que realmente no entraré a juzgar y que solamente tú eres la encargada de saber realmente qué es lo mejor para ti en este momento. Continuar o no, depende de ti. Depende de si estás dispuesta a perdonar. Depende si realmente pasó en un marco que tú consideras en tu forma de ver que es todavía posible. O por el contrario, perdonarlo para simplemente librarte de tener que vivir con ese pasado de forma constante en tu presente. Porque de aquí en adelante van a pasar muchas cosas. Te vas a sentir atractiva mucho más. Vas a sentir que realmente querrás experimentar ¿qué sintió él cuando lo estaba haciendo? Entonces vas a dejar permitir que ese límite o esa raya que tú ponías ante cualquier tipo de coqueteo o una mala impresión que de pronto tuvieran de ti, un mal pensamiento, ya no tenga ese límite. Ya lo vas a dejar cruzar, vas a dejarte ver con otros ojos ante muchas más personas y no te vas a sentir culpable. Entonces esto empieza como un saboteo a la relación. Y todo eso sucede mientras viven los dos en el mismo techo. Entonces, para que no pase eso que puede pasar, simplemente puedes perdonarlo para que avances con tu vida, para que puedas sanar. No estás obligada a continuar con él, pero sí estás obligada a reaccionar y a cambiar tu manera de ver la vida hoy por hoy, porque la vida te lo está presentando. Toma este consejo con mucha calma y cada paso que des, recuerda que va a cambiar todo para siempre y debes estar completamente segura de lo que quieres en tu vida, porque si no lo estás, vas a vivir una confusión constante, no solamente en este presente, sino de cara al futuro. Así que bienvenidos los que van llegando a la sintonía de Radio Tiempo, los que se conectan con nosotros. Por acá dice David: soy Patricia, te saludo desde Cartagena. Escucho Radio Tiempo todo el tiempo y Los Navegantes de la Noche. Me encanta escucharte y, por supuesto, gracias por leernos y dar consejos chéveres. Saludos, yo escucho Radio Tiempo todo el tiempo. Gracias a ti por conectarte desde Cartagena, desde radiotiempo.co o también desde la app Radio Tiempo. Por acá dice David: perdónalo, que lo perdone, pero que no siga con él. Es una trampa, perdonar no implica seguir. Y por acá dice: definitivamente, David, la radio es un instrumento para la educación y sus potencialidades siempre están implícitas cuando cumple funciones de educar, informar y orientar de forma dinámica. Y Radio Tiempo y Navegantes de la Noche, bajo todo lo que me encuentro noche tras noche, me acompaña donde quiera que vaya. Gracias, David, por tu dirección. Y de hecho, voy en camino a Cerrito Valle para Yumbo. Voy de Cerrito a Yumbo en compañía de 89.5 Radio Tiempo, quien me nutre, me equilibra y además me da tranquilidad y paz. Esto lo escribe Héctor. Un gran abrazo para ti, feliz noche. Y nos encanta ser parte de Los Navegantes de la Noche en Radio Tiempo 89.5. También para Angélica Torres, que dice: David, aquí estoy disfrutando de la música de Navegantes de la Noche y de Radio Tiempo todo el tiempo. También en Instagram, Radio Tiempo 89.5. Ese es el perfil oficial de Instagram de Radio Tiempo, o a través de mi perfil en Instagram, soy David Silva. Hasta la medianoche somos Navegantes de la Noche. Navegantes de la Noche,
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1: Somos navegantes de la noche en Radio Tiempo todo el tiempo. Me encanta saludar a muchos que nos dejan su mensajito a través de las redes sociales también. No crean que no los leemos. A través de @soydavidsilva, ahí los leo. Y por supuesto, ahí tenemos oportunidad de poder contarnos muchas de las historias que noche tras noche nos llegan aquí a los navegantes de la noche de Radio Tiempo todo el tiempo. Historias que pueden dejarlo usted de pronto con como pieza... como parte estudio de una sola pieza, básicamente. Mire, por acá dice: buenas noches, David. Yo escucho Radio Tiempo todo el tiempo. Quiero contarte una historia y esta es particularmente distinta. Esta es la siguiente. Primero que todo, soy mujer. Hace un tiempo ya, mayor a 2 años, terminé mi relación con mi pareja porque ella me fue infiel. Todo fue muy doloroso. Pero durante el proceso una amiga siempre estuvo presente y después de unos meses las cosas se tornaron bonitas, yo ya la extrañaba y me alegraba mucho tenerla cerca, sin embargo siempre guardé distancia y respeté porque ella es casada con un hombre. Sin embargo, David, fue ella quien al final me expresó sus sentimientos y yo no me pude negar porque me fascina. Ya han pasado varios meses y siento que estamos muy enredadas, mucho el cariño que nos tenemos y a pesar de todo no dejo de sentirme culpable y más porque ella tiene su hogar y ha pensado incluso terminarlo por querer estar conmigo. Sin que suene excusa, cuando éramos solamente amigas siempre se quejaba de lo mal que estaba en su relación y todas las infidelidades de su esposo y eso tal vez lo uso para no sentirme tan mal. La verdad, no sé qué hacer con todo lo que siento entre eso, la culpa y el sentimiento de amor. ¿Tú qué me aconsejas? Yo escucho Radio Tiempo todo el tiempo. Es duro lo que estás sintiendo entre esa culpa que sientes porque de una u otra forma te sientes responsable que ella haya soltado de pronto el compromiso que tenía con su esposo y que además sientas el peso que ella hoy quiera despedirse de esa relación simplemente por querer estar contigo. No porque sienta eso por ti, sino por decirte, mira, yo soy capaz de dejar mi matrimonio, aunque mi esposo me haya sido infiel, por ti. Se pasó de ser la mejor amiga a ser realmente una relación clandestina, una relación de amantes entre dos mujeres. Es duro, pero yo diría, en este caso puntual, no deberías sentirte culpable. Si bien tú respetaste absolutamente la amistad hasta ese momento, no tienes culpa y no deberías sentirla. Finalmente tú estás soltera y en este caso tú no incitaste, ni provocaste, ni llevaste de pronto a tu amiga a que sintiera eso por ti. Fue ella realmente quien, de una u otra forma, tal vez en la cercanía que tenían, se dio cuenta que también sentía mucha atracción por ti. Ahora, el tema es que ¿hay mucho amor de por medio para poder enfrentar una relación así a futuro? ¿Te sientes con la suficiente seguridad de poder hacerlo? ¿O sientes que, aunque te fascina, solamente la ves como ese amor de momento que quizá puede darte un instante de inflexión en tu vida, una lección y un aprendizaje, pero no sientes que esa persona, por más especial y por todo lo que te fascine, sea realmente una persona que te invite a ti a crecer o con quien te veas a futuro? Porque si bien para ti llevas 2 años lidiando con el proceso de sanación, de superación, de aceptación en el duelo que tenías de la relación anterior, ella está saliendo de un matrimonio y tú eres su único escape. Son dos circunstancias diferentes. Ella, más allá de las infidelidades de su esposo, debe sanar. Y saltar de una relación a otra no siempre es bueno, porque quien corre con la responsabilidad de sanar heridas eres tú. Y ahí ella no tendría responsabilidad afectiva. Es como, oye, no pude con mis heridas, te las entrego para que tú sanes lo que no he podido sanar hasta ahora. Y no es justo contigo. ¿Estás segura que es lo que quieres? Porque una de las dos al final va a tener que tener valentía y va a tener que tener mucha conciencia para simplemente alejar absolutamente cualquier sentimiento y más allá de pensar con el corazón, pensar con la razón, que realmente hoy les lleva a pensar, por lo menos a ti a futuro, que este tipo de relación es la que tú quieres tener de aquí en adelante. Porque los sentimientos van a crecer y ya dejarán de sentir ese placer o esa picardía o esa adrenalina de la clandestinidad y van a empezar a sentir sentimientos muy fuertes la una por la otra. ¿Qué vas a hacer tú al respecto? ¿Has pensado cómo te vas a ver en esa situación? Una de las dos, la que tenga más inteligencia emocional, la que sea mucho más racional, va a tomar una decisión y ojalá que seas tú quien tome la decisión por ambas. Porque si finalmente tú no te sientes segura y sientes el peso y la carga de no estar tan segura de sí misma sobre que ella suelte ese matrimonio y lo haga todo por ti, es porque tú, aunque te encante, no sientes que haya una razón de peso para tú involucrarte ahora mismo y porque las circunstancias en las que se dieron las cosas no son las mejores. Pero habla esto porque la comunicación, más allá de la adrenalina que pueden sentir hoy y de lo enredadas que están, porque la situación ya de hecho es por sí es enredada, háblenlo porque la comunicación abierta y honesta es clave en una situación así. Y solamente cuando te des cuenta lo que tú quieres a futuro y si lo ves con ella, ya podrás dar el siguiente paso. Pero por ahora es importantísimo que tengas claro lo que quieres para que sepas cuánto vales. Y si realmente eso que estás sintiendo te lleva al lugar donde quieres estar. Yo soy David Silva y somos Navegantes de la Noche en Radio Tiempo todo el tiempo. Venimos al cierre, por supuesto, con tantas historias en tu Radio Tiempo 89.5. Tú y yo somos Navegantes de la Noche. En Instagram, @soydavidsilva. Noche maravillosa para disfrutar de tantas historias en tu Radio Tiempo todo el tiempo.

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1: Somos cómplices de una noche a la cual siempre le encontramos el encanto, en la cual siempre hallamos magia, y cuando simplemente conectamos corazones, el sentimiento que hoy vive en nosotros sale de una forma mucho más natural. Por eso hoy te encuentras tan encantado de la persona que conoces, porque todos los días disfrutas una versión, una cualidad o una característica que conoces y te gusta mucho más que el día anterior. Bienvenidos, aquí estamos hasta la medianoche en tu Radio Tiempo, todo el tiempo siendo Navegantes de la Noche, el programa de las buenas historias. Pues bien, hay una historia que me llegó a través del WhatsApp de Radio Tiempo 320-6628-895 de una mujer que está enamorada completamente, perdidamente enamorada de una mujer, de otra mujer. Me dice: David, quiero contarte mi historia. Primero, Dios te bendiga. Es un poco rara, compleja, pero te la voy a contar muy bien. Llevo 10 años casada con mi esposo. Hemos tenido muchas fallas. Hace 5 años, precisamente, él fue infiel con una amiga muy allegada a la familia. Años después, otra vez con otra conocida. Después de eso, te confieso que mi amor por él se terminó, pero aunque duramos separados un mes, lo perdoné y seguimos, más que todo por mi hijo. Pero pues el amor a él se la avivó demasiado por mí, mientras que yo solamente siento respeto y cariño por ser el papá de mi hijo, pero nada más. Tengo mi mejor amiga de muchos años. Años de amistad, de buenos momentos. De hecho, soy la madrina de su hijo, pero pues siento que no la veo como una amiga. Y no sé qué me pasó, pero cuando estoy con ella dudo de mi heterosexualidad, porque de hecho ya pasó algo entre nosotras, y aunque quedamos en que nadie lo sabría y que jamás se volvería a repetir, siento que me estoy enamorando. Y es algo tan particular, pues solamente me pasa con ella. Es solo con ella, David. Te lo digo porque he tenido pretendientes tanto hombres como mujeres, pero con las mujeres no me pasa absolutamente nada. No siento absolutamente nada, pero cuando la miro a ella, es como si ya la gravedad no me sostiene, sino ella. Es capaz de acelerar mi corazón y detenerlo al mismo tiempo que no te imaginas. Ella me dejó muy en claro que no soy lo que ella busca, que me ama, pero que solamente lo hace como una amiga y más de ahí no me puede ver. De hecho, daría hasta mi vida por ella, pues su actual pareja no la valora, no ve lo que yo veo y eso me enoja, pero ella solamente ve por él. ¿Cuánto yo sería capaz de renunciar a todo solo por una parte de su tiempo? Yo escucho Radio Tiempo todo el tiempo. Es compleja tu historia, reservamos tu nombre, y compleja porque hoy, más allá de la sexualidad y más allá de la preferencia sexual, voy a que estás viviendo un viacrucis, viviendo un matrimonio que no es matrimonio, viviendo una relación de costumbre o de hábito en un hogar al cual simplemente le tienes un respeto como padre a tu esposo, porque de amor ya no se puede hablar. Tantas fallas de parte de él, pues marchitaron el amor que tú sentías por él y tal vez los proyectos que tenían en común. Estás allí simplemente por estar. Eso lo tenemos absolutamente claro. Si bien dudas de tu sexualidad cuando estás con ella y has intentado de pronto no encasillarte simplemente pensando que el encanto puede ser un capricho, y simplemente el capricho tiene nombre y apellido, que es la mujer de la cual hoy estás enamorado, que es una de tus mejores amigas, ya por lo menos concluiste que no es que te gusten las mujeres, es que sencillamente esta mujer, tu mejor amiga, hace que tu mundo tambalee. Me pregunto, quizás si tal vez ella pensaría lo mismo que tú y renunciaría a todo simplemente por ser feliz a tu lado. Porque muchas veces uno de los dos estaría siempre dispuesto a todo con tal de ver feliz al otro. Pero quizás ese otro no se encuentra en la misma capacidad de disponer sus recursos, su tiempo y sus ganas de hacerte también feliz como tú mereces. Por eso no puedes cargar con la disposición y el amor de esa relación solo contigo, porque estarías viviendo infeliz, doblemente infeliz, más de lo que tal vez en tu matrimonio estarías viviendo. La relación siempre tiene dos cargas, y qué bonito cuando la disposición, el la manera de corresponderse, el amor, la entrega, la pasión, la complicidad, que es tan importante, exista de forma igual y equilibrada entre dos personas que la conforman. Más allá de la sexualidad, porque el amor no conoce de inclinación sexual, el amor es libre. Y cuando lo sentimos, qué bueno que lo podamos expresar de la forma en que lo hacemos. Mi consejo simplemente es aprender a que no te apresures en la vida. Porque tal vez hoy me preguntas que quieres estar todo el tiempo con tu mejor amiga y expresarle el amor que sientes, aunque ella no esté tan de acuerdo que tú lo hagas. Pero no te apresures. Si algo debe ocurrir, ocurrirá. Y si no pasará, pues no pasa. Simplemente deja que las cosas ocurran de forma natural por sí solas, sin presiones, sin apuros. Y te puedo asegurar que así ocurren los mejores momentos. Tal vez la incertidumbre que te queda es si ella simplemente siente lo mismo por ti, pero simplemente por los prejuicios que pueda existir en la sociedad y en su familia, en su entorno, no expresa de manera equilibrada y en equidad lo que siente por ti, y simplemente por el que dirán, prefiere guardarse ese amor y continuar su vida de apariencias con la pareja que está, que por lo que nos cuentas es un novio y no quiere estar contigo. Es difícil. Mientras tanto, tú sigues en una relación de 10 años que no es matrimonio, aunque vivas con tu esposo, al que tampoco podrías darle título de esposo, porque realmente no podríamos llegar a cabo que es la persona con la cual tú quisieras estar el resto de tu vida. De hecho, no estás enamorada de él. Mi consejo es que realmente pienses muy bien la decisión que vas a tomar, porque de ello depende tu tranquilidad. Siempre hemos hablado que la tranquilidad y la felicidad deberían tener la misma compatibilidad, deberían ser el mismo término, o por lo menos conducir al mismo objetivo, pero no siempre. Puedes estar en una relación feliz, pero al mismo tiempo no puedes sentirte tranquilo. Por eso se diferencian al fin y al cabo cuando nos enamoramos o cuando nos estamos encontrando una persona correcta en nuestra vida. La felicidad es una cosa y la tranquilidad es otra. Y lo que más importa en ese momento es tu misma tranquilidad. Por supuesto, junto a la música de Radio Tiempo nos encanta acompañarte. Esperamos que tomes la decisión más correcta en tu vida y que más allá de la decisión o el resultado que favorezca o no en tu caso, siempre te quedes con la satisfacción de haber entregado todo, absolutamente todo, para que esa relación o ese amor funcionara. Ya luego vendrán otras etapas dependiendo de lo que decidas y de lo que la otra persona te diga, pero lo importante es que tú siempre entregues todo lo que tengas en ese amor tan lindo que sientes y al mismo tiempo también puedas resolver tu situación tal vez, porque si de pronto esta persona te dice que no y no quiere estar contigo, el caos que se va a armar en tu vida al lado de una persona que no amas, a la que solamente le tienes respeto, también podría verse afectada no solamente la relación con él, sino también la relación que tienes con tu hijo. Continuamos con canciones y música en tu Radio Tiempo 89.5. Yo soy David Silva y me encanta, por supuesto, conectarnos noche a noche entre las 8 y las 12 de la medianoche en tu Radio Tiempo todo el tiempo. Somos Navegantes de la Noche.
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Somos Navegantes de la Noche en Radio Tiempo 89.5. Hemos aprendido mucho, hemos aprendido juntos de este camino. No solamente yo aprendo de las historias que nos dejan los oyentes de Radio Tiempo, algunas a través de nuestro WhatsApp, otras llegan a través de las redes sociales, algunas me han llegado a través de mi cuenta de Instagram. He tratado, por supuesto, de aconsejar a cada una de las historias que llegan y tal vez sin decir qué hacer, sí poner sobre la mesa todas las decisiones que tienes posibles y el camino seguramente que crees tú que estás viviendo la situación es el mejor que debes transitar. Ahora, si la solución definitivamente es muchísimo más visible, seguramente sabrás tener ese impulso extra sabiendo qué decisión tomar para poder tomarla con mucha más firmeza. Aquí estamos, somos Navegantes de la Noche en Radio Tiempo todo el tiempo. Bienvenidos a los nuevos oyentes que se conectan con nosotros. Cae perfecto una buena taza de café, un buen té para dormir. Cae también perfecto ese ritual que tienes al momento de dormir. Por ejemplo, uno muy, muy casero es llegar a casa y poner sal marina con agua, meter los pies en sal marina y quedarnos simplemente soltando tal vez lo que en el día no funcionó. Si estamos cargados, porque sabemos cuando estamos cargados, estamos estresados, tenemos mil preocupaciones, las cosas realmente no salen como deseamos o como esperamos, y es entendible realmente que también nos demos ese tiempo para aceptarlo. Estamos en un mundo completamente productivo, una vida productiva, y todo es al afán, todo es en el corre-corre, todo es inmediato, todo es así de rápido, pero si las cosas no salieron como tú deseas y todavía te encuentras algo agitado por el día que acaba de pasar, date el tiempo de respirar, de detenerte un poco y también descansar, dedicarte tiempo. Es importante, es necesario y está bien que lo hagas. Más allá de que la vida productiva hoy te lleve a pensar todo lo contrario, pero también para que hoy aprendas a decir, ¿sabes? No me merezco esto. No me merezco que me traten de esta manera, no me merezco que me respondan así o que me ignoren de esta forma, no me lo merezco. Y como no me lo merezco, me voy. Es importantísimo saber reconocer de dónde y de quién hay que irse. Estamos de acuerdo, ¿no? Y si estás de acuerdo, puedes contarnos a través del WhatsApp de Radio Tiempo, 320-6628-895. Saludo a Viviana, saludo hasta ahora a Paola Andrea, que dice estoy conectada, acabo de llegar con Navegantes de la Noche. También para Miriam, que dice David, aquí nuevamente contigo desde Popayán, escuchando Radio Tiempo todo el tiempo. Y hablando justamente de aquellas situaciones que uno no merece vivir en la vida, tengo una historia que nos llega a través de nuestro WhatsApp y me dice David, buenas noches, qué hermosa voz tienes, me encanta escuchar el programa Navegantes de la Noche de Radio Tiempo todo el tiempo. Mi situación es tan difícil porque hace más de 6 años conocí a alguien, un hombre hermoso físicamente y más joven que yo a esta fecha. Él tiene 34, yo tengo 39 y siento que no me quiere, que me utiliza. Siento que soy poca cosa para él porque le deben sobrar las mujeres. En ese tiempo me trató mal, me escribía cosas horribles, pero me buscaba para favores y luego pues me trataba feo. Casi no nos vemos en este momento, él vive en Pereira y yo en algún lugar del Cauca. Me había decidido alejar de él, pero hace poco me buscó que estaba mal económicamente, emocional, y pues yo le di la oportunidad. Bueno, también me pidió ayuda económica y pues lo hice porque siento que lo quería. Después, como a los 3 meses, me dijo, ¿sabes? Te quiero como una mejor amiga. Obviamente, me lo conozco bien. Le gusta la intimidad que tiene a mi lado. Desde ese día cambió todo. Me di cuenta que me utiliza y eso me duele. Aunque él dice que me quiere demasiado porque siempre he estado con él. Pero hace poco, el sábado, me dijo que le salió un viaje para otro país. Una oferta laboral muy buena y trató de insinuar que le prestara. Y son 5 millones que es pasajes y que haya llegado donde un amigo por 3 meses. No me dijo que le prestara, pero me lo dio a entender. Tengo tanta rabia con él que él es tan descarado y mi historia es que me duele haber perdido mi tiempo con él. Muchas gracias, yo escucho Radio Tiempo todo el tiempo. Oye, es terrible y entiendo lo que dices porque más allá de sentir que te están utilizando es perder todos estos 6 años al lado de alguien
que no supo valorarte y que jamás lo va a hacer. Es decir, mientras tú sigas ofreciendo una oportunidad, van a seguir siempre viéndote la cara. Lamentablemente, estoy seguro que tú piensas que es más fácil tomar la decisión de irse por completo que tú tomarla. Porque en el fondo tienes una nobleza, porque en el fondo te gustaría que todo cambiara, pero no basta con que tú cambies, o no basta con que tú siempre le recibas, o no basta con que tú quieras. Si él lo quiere, sencillamente el resultado va a ser menos del 50% de lo que tú realmente estás esperando hoy día. Entonces, si bien hoy la mejor solución que puedes tomar es esa distancia, esa barrera, esa burbuja, esa cápsula, como quieras llamarle, de protección. Porque estoy seguro que si uno sabe que transitando por una calle oscura, esa que seguramente te han dicho que es peligrosa en la ciudad, la atraviesas, y al momento de hacerlo, aun cuando te habían advertido que no, que no, que no, que transitaras por ahí porque seguramente ibas a tener algún tipo de peligro, lo hiciste y efectivamente así pasó, estoy seguro que no volverías a atravesar nuevamente esa calle, porque estás segura que te vas a volver a encontrar con el mismo miedo e inseguridad de esa vez, o incluso pensando que va a ser peor que la primera experiencia. Entonces, tómalo tal vez como este ejemplo que acabo de darte. Sabes que regresando a ese lugar donde en algún momento fuiste feliz, pero que sabes que hoy no lo eres, nada va a cambiar este presente porque estás viviendo de una percepción del pasado. Y esa percepción no tiene cabida en el futuro. Ojalá que tomes una gran decisión y que nos cuentes finalmente en ese tiempo, no de la noche a la mañana, pero con el tiempo, con el hábito que realmente instaures en ti, tomes una gran decisión. Pero que nos encanta además que nos dejes tu historia y que estés disfrutando de Los Navegantes de la Noche en tu Radio Tiempo 89.5 todo el tiempo. Esta noche es perfecta para expresar todo lo que sientes. Tú y yo somos navegantes de la noche.

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0: Sobra decir que nos encanta ser parte de los navegantes de la noche de domingo a jueves desde las 8 en punto y hasta la medianoche en tu Radio Tiempo 89.5 todo el tiempo. Es siempre bueno uno poder entender que para muchas ocasiones en la vida es bueno el tiempo que uno se puede tomar para poder establecer lo que uno desea en la vida y no hacerle daño a demás personas que no tienen por qué pagar los platos rotos de un pasado que todavía no se supera en nosotros, pero también tomarse el tiempo cuando no estamos dispuestos o no tenemos la cabeza fría para poder responder o reaccionar de la misma manera en que lo hace tal vez hoy tu pareja, tu amigo, tu jefe, en cualquier área de la vida, hasta con los papás o con cualquier tipo de familiar. Cuando tenemos la oportunidad de ser conscientes que es bonito poder compartir nuestra experiencia con alguien más que se pueda sentir identificado con nosotros, es bueno poder tal vez ver ese otro lado que es muy difícil conocerlo cuando estamos viviendo la situación. Cuando estamos inmersos en ella es muy, muy complejo. Es prácticamente difícil poder salirnos de esa situación y verla desde afuera. Entonces solamente alguien que realmente sí tenga la habilidad de poder hoy vivir lo que tú vives, darte tal vez hoy ese otro punto de vista que no es sencillo para ti poder hoy expresarlo. Para muchos de los que hoy están viviendo una situación de amargura, simplemente es que hoy tomen nota realmente de todo el tiempo que han pasado estando tristes. Uno puede darse tal vez la licencia de estar triste, pero cuando uno pasa mucho tiempo en la tristeza, deja de convertirse en tristeza para llevarse al estado de depresión. Y es lo que no podemos dejar que pase en nuestra vida. Cuando vivimos más pendiente de lo que va a pasar en nuestra vida sin que pase, pero más allá de todo lo que va a pasar y condicionamos el estado en que va a pasar y cómo va a pasar, y ese contexto futurista termina siendo caótico porque realmente todo lo que imaginas va a ser un desastre, deja de ser tan bonito no planearse a futuro para convertirse en ansiedad, y eso tampoco podemos permitirlo. Que hoy tal vez al momento de dormir, al momento de descansar, cuando llega ese instante de relajación en ti, tengas la posibilidad hoy de ver un panorama completamente diferente, que puedas abrir los ojos, ser consciente que realmente tu vida está pasando en este momento, aquí y ahora, no antes ni después, aquí y ahora, y las acciones, las decisiones que tomes aquí, en este momento, justo cuando escuchas Radio Tiempo, son importantes para que el día de mañana cuando despiertes, despiertes con una actitud completamente renovada, diferente para ti, por supuesto, mucho mejor de cómo realmente despertaste esta mañana. Yo soy David Silva, te deseo una feliz noche. Gracias por ser parte de los navegantes de la noche. Qué lindo que nos conectemos todas las noches desde las 8 en punto hasta la medianoche en tu Radio Tiempo todo el tiempo. Historias que nos puedes dejar en cualquier momento en el 320-6628-895, pero también a través de nuestra cuenta de Instagram, donde te invitamos a seguirnos si no lo haces todavía, Radio Tiempo 895. Ahí vas a encontrar todo el contenido de la emisora que te enamora todo el tiempo. Y también a través de mi cuenta personal, ahí te invito a que nos sigamos, a que nos conectemos, a que seamos parte noche a noche escribiendo grandes historias en @soydavidsilva. Hasta la medianoche, como siempre, lleno de historias, consejos y reflexiones de domingo a jueves en tu Radio Tiempo 89.5. Una feliz noche, muchas bendiciones, mañana un nuevo día y por supuesto la música de Radio Tiempo para acompañarte todo el tiempo. Chao.
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1: 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Esto es para valientes. Y Dios te escogió por un propósito. No te desanimes. No abandones. La cosecha de tu siembra llegará. Sigue adelante.
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¿qué tal si antes de empezar tu jornada, antes de empezar tu rutina del día, aprovechas este momento especial para tener una conexión con Dios? Para poner a Dios en primer lugar. Para darle gracias al Señor. Y para sentir su paz y su calma en su presencia. Señor, hoy quiero darte gracias por este nuevo día. Gracias, Padre, por la bendición de un nuevo amanecer. Gracias por darme la oportunidad de abrir tus ojos nuevamente a tu creación. Antes de empezar mi jornada, quiero poner todo en tus manos. Te entrego mis preocupaciones. Quiero entregarte mis miedos, mis emociones. Quiero entregarte mis necesidades. Hoy te entrego este dolor, Señor. Y aunque no entienda lo que está pasando, yo confío en ti. Yo confío en que tus planes siempre son mejores que los míos. Hoy me rindo ante ti, porque sé que me sostienes en la palma de tu mano. Gracias, Dios, porque aunque no todo es perfecto, hoy me sobran los motivos para decirte gracias. Hoy me sobran los motivos para creer en tu obra. Así que hoy quiero pedirte que me guíes, que me llenes de sabiduría, que guíes mis pensamientos y mis acciones, que abras caminos donde yo no vea uno. Gracias, Dios, por este momento. Gracias por escuchar mis oraciones. Quiero poner en tus manos mi vida, mi salud, mi hogar, mi familia y todos mis planes para este nuevo día, Señor. Quiero que tú me guíes, quiero que tú me bendigas, quiero que tú me ilumines. Quiero ponerte a ti primero, Señor, delante de todo. Gracias por tu amor. Gracias por tu fuerza que me sostiene. Gracias por tu misericordia, Dios. Gracias porque aunque yo no lo vea, tú sigues obrando y no me sueltas. Quiero empezar este día con tu abrazo. Quiero empezar este día con tu palabra. Señor, yo confío en ti. Y te entrego absolutamente toda mi vida en tus manos. En el nombre de Jesús. Amén.

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0: Dios, llena nuestro corazón de tu amor que sana, inspira, santifica y hace feliz. Hoy queremos disfrutar todo lo que hacemos, superar todo obstáculo y bendecir a quienes están cerca. Gracias por todo lo que tenemos y somos. Gracias por este nuevo día.
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Sí, hay momentos en los que sentimos que esa situación difícil que estamos enfrentando no va a cambiar, porque es que no vemos que nada cambie. No vemos que la situación mejore, no vemos que estemos avanzando, no vemos que Dios responda a nuestras oraciones. Y en ese momento pensamos que esa dificultad que estamos viviendo es permanente, es para siempre, que así será para toda la vida. Pero hoy quiero recordarte algo con este mensaje de Acción de Fe, y es que esa dificultad, ese dolor, eso que hoy no entiendes es temporal. Lo que estás viviendo hoy, ese desierto, esa mala temporada, no es tu destino, no es el plan de Dios, no es el propósito que Dios tiene para tu vida y no es tu final. Si hoy abriste los ojos de nuevo, si estás escuchando este mensaje, es porque esa situación es una temporada, es temporal. Difícil, sí, dolorosa quizás, larga tal vez, pero es temporal. Y pasará. Y te va a transformar. Y te va a llevar a la tierra prometida que Dios ya tiene para ti. Porque esa es una promesa de Dios. Esto es temporal. Hola, yo soy Alejo Valencia y te doy la bienvenida a otro mensaje de Acción de Fe. Hoy deseo para ti un día de bendición, de propósito, un día muy productivo y positivo donde puedas ver la mano de Dios en todo lo que hagas. Recuerda que puedes seguirme en las redes sociales. Me encuentras como @elalejovalencia. Y en la bio te voy a dejar un enlace para que puedas unirte a la comunidad Acción de Fe en WhatsApp, donde envío este mensaje, donde lo comparto para que lo escuches de nuevo y también para que se lo envíes a alguien más y así pueda ser bendición para otras personas. Así que te espero en @elalejovalencia. Hoy quiero decirte que tu problema es temporal, que esa mala situación no va a durar para siempre, que ese dolor, que eso que tanto te preocupa y que te quita el sueño, que te llena de ansiedad, de preocupación, de miedo, de duda, es una temporada, pero no es tu final, no es el destino y tampoco es el plan que Dios tiene para tu vida. Y esa es su promesa. En 2 Corintios 4, en el verso 17, dice que nuestras dificultades actuales son pequeñas y no van a durar mucho tiempo en comparación con el plan, con el tiempo y con el propósito de Dios que es eterno. Y a mí me gusta recordar que Dios no nos ha prometido una vida sin dificultades. Dios no nos ha prometido caminar sin desafíos. Dios prometió que va a estar con nosotros en medio de las dificultades, que va a pelear cada una de nuestras batallas. Que caminemos con fe. Que caminemos por fe y no por vista, sabiendo que Él nos sostiene. No importa cuánto tiempo llevas en esta mala temporada, no importa cuán difícil sea, no importa cuán oscuro se vea, es temporal. Y esta mala temporada puede ser el mayor testimonio de transformación de la gloria de Dios en tu vida. Ese dolor que sientes hoy, esa lucha que vives, esa temporada oscura, no va a durar para siempre. No es un destino permanente. Es tu realidad temporal. Pero la promesa de Dios es eterna. Tu destino es de bendición. Esa es una promesa de Dios. Y su promesa es más poderosa que tu dolor actual, que esa confusión, que ese miedo, que esa duda. Y hay una trampa peligrosa en las temporadas difíciles. Tenemos que identificar esas trampas, esas mentiras, porque claro, cuando no vemos que nada cambia, cuando no hay indicios en lo natural de que la situación esté mejorando, pues es difícil no perder la esperanza, es difícil seguir creyendo en Dios, es difícil seguir orando, es difícil seguir caminando. De alguna manera llega un momento donde dejamos de luchar, dejamos de creer, nos rendimos, nos alejamos de Dios porque
pensamos que así va a ser siempre. Necesitas entender esto. Tu temporada actual no define tu futuro, define tu proceso, tu preparación, pero no tu destino final. Quiero decirte que Dios tiene un destino aún de bendición para ti. Y esta temporada difícil es solo un camino hacia esa tierra de bendición. Y cuando cambiamos esta perspectiva sobre lo temporal, podemos caminar. Aun cuando no veamos cambio, aun cuando no veamos que nada está pasando, sigue orando como si ya Dios te hubiera dado eso que tanto pides, eso que estás clamando, eso que necesitas. Ora y dale gracias a Dios como si ya estuviera pasando, porque ya está pasando. Deja de preguntarte, ¿por qué a mí? ¿Por qué Dios permite que pase esto en mi vida? Y empieza a preguntarte, ¿para qué? Hoy te invito a ver la dificultad no como un castigo, sino como preparación. Hoy quiero que sientas de nuevo fe, que sientas confianza, que sientas esperanza para dejar de sentirte atrapado o atrapada sin salida en esta situación y empezar a ver que estamos caminando, que estamos atravesando el desierto, porque hay una diferencia entre sentirnos atrapados y caminar para atravesar ese desierto. Hoy Dios te dice, no estás atrapado, hay una salida, estoy caminando contigo. Aún hay otro lado. Estás atravesando una temporada temporal y del otro lado te espera lo que Dios preparó. Segunda de Corintios 4:17. Nuestras dificultades actuales producen para nosotros una gloria que va a durar para siempre. Hay propósito incluso en las dificultades. Esa es su promesa. Incluso las cosas que para nosotros son negativas, que no entendemos, dice la Escritura que están obrando para bien, que siempre todas las cosas obran para bien de quienes aman a Dios. Detrás de esta temporada difícil hay un propósito, no es en vano, hay algo que está produciendo en ti, transformación dentro de ti. Vas a superarlo con fe. Vas a superarlo con esperanza. Vas a superarlo por la certeza de que Dios está orando aunque no lo veas. Porque esto es temporal. Pero lo que está produciendo en ti no lo ves todavía, pero está ahí. La bendición que Dios preparó, el propósito que Dios diseñó para ti, la promesa que Dios va a cumplir. Recibe esta palabra en tu corazón. Es temporal. No es tu destino. No es tu final. ¿Has perdido la fe? ¿Has perdido la esperanza porque piensas que esa situación será así para siempre? ¿Has dejado de creer, verdad? ¿Has dejado de orar? ¿Has dejado de luchar porque piensas que ya no vale la pena, que es demasiado tarde? ¿Que Dios no escucha tus oraciones o se olvidó de ti? Hoy quiero encender de nuevo tu fe, porque mantener la fe en las dificultades temporales no es fácil. Es intencional. Atravesar lo temporal requiere recordarte la verdad de Dios todos los días. Dios está contigo. Dios te sostiene. Dios tiene un plan para ti. Y esto es temporal. No es permanente. Y porque la fe sin acción no transforma y la acción sin fe se agota, desde hoy, cada mañana, antes de empezar tu día, declara esto en voz alta. Lo que estoy viviendo hoy es temporal. No es mi destino. No es mi final. Es una temporada que pasará. Lo que estoy viviendo hoy es temporal. No es mi destino. No es mi final. Es una temporada que pasará. Gracias Dios, porque esto es temporal. Confío
en que tú tienes el control. Gracias, Dios. Mi tiempo ya viene, las puertas se abrirán, las oportunidades van a llegar, mi salud está mejorando, mi situación está cambiando. Todos los días, cada mañana necesitas recordarte esta verdad. Tu situación está cambiando. Ora a Dios dando gracias por ese milagro, por esa bendición, por ese regalo que viene. Porque Dios está orando. Y fue así como Jesús nos enseñó a orar. Con la certeza de que algo está sucediendo aunque no lo veamos. Dándole gracias a Dios porque todo se está moviendo. Sé que es difícil, sé que duele, sé que estás cansado, cansada, sé que hay días donde quieres rendirte, pero Dios te habla en este mensaje. Aguanta, aguanta un día más, aguanta una semana más, aguanta un mes más, porque esto es temporal y lo que Dios tiene preparado del otro lado vale cada lágrima que has llorado, vale cada noche de angustia, vale cada momento de duda, así que no te rindas en lo temporal. Por lo que Dios ya preparó en lo eterno. Tu destino es la bendición que Dios ya preparó. Así que levántate, sacúdete, sigue adelante, aguanta, resiste, atraviesa y sigue orando. Y te quiero dejar algo que a mí me gusta hacer. En momentos de incertidumbre donde necesito orar por un milagro. Donde necesito orar por un cambio en una situación. Y es que me gusta orarle a Dios dándole gracias como si ya hubiese recibido eso que estoy pidiendo. Pero además me gusta escribir la fecha en la que hago esa oración.

0: que ora a Dios, pone esa situación en sus manos, dale gracias y escribe la fecha en la que hiciste esa oración con todo tu corazón, de rodillas, llorando, quebrantado. Escribe esa fecha. Y piensa y siente que a partir de ese instante en el que oraste a Dios, tu situación empezó a cambiar. Tu situación cambió. Es así como debemos orarle a Dios. Es así como debemos hablarle a Dios. Con certeza, con confianza, caminando por fe y no por vista, porque este no es tu final. Es solo una temporada. Y esa mala temporada pasará. Padre, hoy quiero pedirte fuerzas para no rendirme. Ayúdame a aguantar en esta temporada difícil. Hoy confío en que tú tienes el control y que esto pasará. En el nombre poderoso de Jesús. Amén.
1: Padre, hoy vengo ante ti.

0: Yeshua, renueva mis fuerzas. Te prometo que esta vez no dejaré que mi fuego se apague.
1: Dios mío, danos tu fuerza para iniciar este día con firmeza, para no dejar que los aprietos nos abrumen. Danos tu luz para saber decidir y no cansarnos. Queremos sentir que estás actuando en nuestra vida y que no nos has dejado solos. Confiamos en tu amor. No importa lo que otras personas hagan en tu contra. Cuando el favor de Dios está en tu vida, tú continuarás prosperando. Sigue adelante, porque el Señor está contigo y peleará a tu favor.
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1: Quizás

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1: 5:59, a las 5:59 y todo el tiempo.
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2: Ya son las 6 de la mañana, 10 minutos, y es un placer para nosotros acompañarte en esta nueva mañana, nuevo comenzar. Hoy es martes 26 de mayo y te acompañamos en tu Radio Tiempo.
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0: 6 de la mañana, 11 minutos. Feliz amanecer, feliz comienzo de martes, el segundo día de la semana. Va a ser mucho mejor si lo acompañas con la música de tu Radio Tiempo. Sammy, ¿cómo amaneciste hoy? Buenos días.
1: Buenos días, Satán, y buenos días para todos madrugadores. Sí, aquí estamos. Feliz martes para ti que no querías dejar la cama, que pospusiste un poquito la alarma y que hoy estás con toda esa actitud que tienes para que la semana sea exitosa.
0: ¿Qué tal la noche de anoche? ¿Calurosa también o un poquito menos?
1: Mire que ya hice uso del ventilador y yo ya no siento nada. Bueno. Ya me rehusaba a sacar el ventilador, ya ahora pues bien, una noche tranqui.
0: Aquí lo que hay es cierto círculo vicioso y es que si aumentamos el consumo de energía, vamos a necesitar más agua para producir energía en Colombia y por ende va a haber menos agua para hacer energía y entonces pueden haber apagones, Dios no lo quiera, pronto. Ya venimos de hecho a hablar de qué dicen los expertos sobre el fenómeno del super niño, que dicen que se avecina, para que vayamos teniendo también un poquito de conciencia y prepararnos, ¿no? Porque al parecer va a ser bastante calor el segundo semestre de 2026.
1: Hay que prepararse.
0: Claro que sí, son las 6:12 minutos y estamos felices de estar a tu lado en este nuevo comienzo de mañana. Acompaña tus días con la música de tu Radio Tiempo.
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0: Es inevitable sentirse bien al escuchar a Shakira, y más con un clásico de esto. Se transporta uno por allá a los noventas, ¿no?
1: Y queda uno con ganas de seguir escuchando más. Y para ello, después de las 8, tenemos las mejores canciones para recordar.
0: Hablando de los noventas, son las 6:24. No sé si recuerdan, yo creo que sí, los oyentes de Radio Tiempo recuerdan el año 92, en el cual hubo cortes de energía hechos por el Estado por el intenso calor que hizo ese año. ¿Lo recuerdan? Y la popular Hora Gaviria, que también adelantó el reloj una hora durante esa temporada de verano.
1: Fue una locura.
0: Sí, la verdad que sí. Y es algo que muchos recuerdan con anécdotas y todo esto. Pues no creemos que vuelva a suceder, pero lo que sí va a volver a suceder es un fenómeno del Niño fuerte. La probabilidad de que el fenómeno del Niño sea una realidad se elevó ya al 82%.

0: cuando estaba en el 62%. Eso advirtieron desde el IDEAM y también el Ministerio de Ambiente y la Unidad Nacional para la Gestión del Riesgo de Desastres. Segundo semestre del año, entonces ya es prácticamente garantizado y ya estamos empezando a sentirlo, que habrá algo que se denomina Super Niño, que además es un fenómeno que Colombia no ha vivido en los últimos 100 años. Uf. Que es intensa sequía, muy pocas lluvias, muchísimo calor, lo que por supuesto comienza entonces a poner en alerta a las autoridades, sobre todo por el tema del agua.
1: Mire, es, sí, es una preocupación de mucha gente.
0: Claro, por
1: totalmente.
0: Supuesto. ¿Qué podemos hacer nosotros? Porque cualquiera diría, ¿no? Pues, ¿qué podemos hacer si va a ser bastante calor? Sí podemos hacer. Primero, ahorrar agua y también ahorrar energía. ¿Energía por qué? Porque resulta que en Colombia la mayor parte de la energía que se produce es con agua. Los embalses están pues a buen nivel, pero deberían estar a mejor nivel. Entonces la preocupación es que si empezamos a consumir y consumir y consumir agua y energía, pues entonces se va a necesitar agua y eso es lo que lastimosamente va a hacer falta en el segundo semestre del año. Por lo tanto, entonces hay que intentar lo máximo de consumir el agua necesaria y también la energía que se necesita y no más.
1: Y también mucha paciencia, porque cuando hay tanto calor uno se desespera, busca soluciones aquí y allá, entender que es un momento del año que hay que guardar pues la calma también e intentar sobrellevarlo.
0: Nos encanta cantar bajo la ducha, pero ya lo sabes, más bien cierra la llave y canta con la llave cerrada. Son
1: total.
0: Las 6 de la mañana, 27 minutos, y despertamos a tiempo con tu radio. ¿Tiempo?
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0: Así comienza hoy en un martes, con canciones bellas como esta de Gloria Estefan, ¿Cómo me duele perderte? La encuentras aquí en tu radio. Tiempo en la mañana de este 26 de mayo, nos tomamos un cafecito, el primero del día es necesario para poder enfocarnos.
1: Ese cafecito que llega con demasiada energía y que es parte de tu mañana, mientras te contamos los barrios que hoy tienen reparaciones de energía y acueducto, con Walter Gaviria desde Cali. Walter, buenos días.
0: Hola, Walter.
2: Hola, buenos días para ustedes en cabina, Sammy, Tatán, buenos días oyentes de Radio Tiempo. Hoy es martes 26 de mayo del 2026. La gerencia de acueducto realizará un cierre por optimización de redes en la zona industrial en Yumbo, en la calle 15, entre carrera 28 hasta la 32. Suspensión temporal del servicio de agua, Sammy, a partir de las 9 de la mañana hasta las 9 de la noche. Carro tanque para abastecimiento de agua a los usuarios. Reparaciones de acueducto en La Flora, avenida Tercera B, Bis Norte con 59, Marroquín 1, carrera 26 P15 con 93 en San Fernando, calle Quinta B 5 con 37 bis en Sencar, en la calle 14 B con carrera 20H, en un trabajo especial de acueducto, Sammy, en el barrio Jorge Isaacs, en la calle 27 entre carrera Quinta hasta la séptima. Suspensión temporal del servicio de agua desde las 7 de la mañana hasta las horas de la tarde. Energía, Tatán, con instalación de cable ecológico en el barrio San Vicente, avenida Quinta Norte entre calles 24 hasta la 28 Norte. Instalación de cable ecológico en Prados del Norte, en la calle 42 Norte entre avenida Tercera C Norte hasta la avenida Tercera G Norte. Suspensión temporal del servicio de energía a partir de las 7 de la mañana hasta las 5 de la tarde. También dentro de la estrategia Operación Sin Enredos, en Cali llevará a cabo el desmonte de redes abandonadas dejadas por cable operadores privados en un sector de Yumbo, barrio Bolívar, en la calle 15 con carrera Quinta. También alcantarillado continúa con la limpieza del canal oriental en el barrio El Vergel, en la comuna 13 de Cali. Y el centro de atención, la estación, está en obra, está en remodelación, no está prestando el servicio. Los demás centros de atención abren sus puertas hoy a partir de las 7:30 de la mañana. Siempre juntos, oyentes de Radio Tiempo, estamos recuperando a Emcali, Sami y Tatam.
0: Muy amable, Walter, gracias por la información. Te la podemos compartir si deseas, si escuchaste tu barrio.
1: Es muy fácil, escríbenos al 320-6628-895.
0: Ya son las 6 de la mañana, 45 minutos. Despiertas a tiempo con tu Radio Tiempo.
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0: Él es Melendi, un violinista en tu tejado. Sabemos que te encanta. Son las 7:11 en Despierta Tiempo con tu Radio Tiempo.
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0: Esperamos que hayas amanecido muy bien el día de hoy, que tengas un martes espectacular. También depende de que lo tengas en mente y que todo lo que hagas hoy lo hagas con amor.
3: Y que empieces el día teniendo esa mente positiva. De esa manera puedes contagiar a los demás y evitar que el día se vuelva como difícil o pesado.
0: Este fin de semana, por elecciones presidenciales, que son el domingo 31 de mayo, habrá ley seca en todo el país y específicamente en Cali también, medida que prohíbe el expendio y consumo de bebidas alcohólicas en todo el distrito de Santiago de Cali durante el fin de semana. Atención entonces, que la restricción arranca el sábado a las 6 de la tarde y va hasta el mediodía del lunes, primero de junio. Toda la noche del sábado, todo el domingo y mediodía del lunes. 6 de la tarde del sábado hasta las 12 del mediodía del lunes hay ley seca en nuestra ciudad. O sea que si quieres salir a disfrutar algo de tomar, de alcohol, pues toca el viernes.
3: Y salir a votar, por supuesto.
0: Claro que sí, nada de irse de paseo ni nada. Bueno, puede ir de paseo después de votar si quiere, pero la responsabilidad es que todos el domingo a votar. ¿Listo?
3: Por favor.
0: Son las 7:12 minutos. 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

0: Si uno hace un pacto con uno mismo de no buscar a esa persona que le hizo daño y lo rompe, tienes un serio problema y hay que tratarlo.
1: Es que te fallas a ti mismo y ahí empieza todo. ¿Cómo espera uno que los demás no fallen si uno no se cumple las promesas, duro?
0: Así que a respetar ese pacto de contacto cero, así como la ex de Silvestre Dangond en esta canción, porque Silvestre no puede, se tomó un trago y ya rompió el pacto.
1: Ya rompió todo.
0: Son las 7 de la mañana, 28 minutos, estamos despertando a tiempo con tu Radio Tiempo y desde la Secretaría de Movilidad, también en articulación con el operador En Ruta, ha iniciado la instalación de 60 nuevos temporizadores en las intersecciones semaforizadas de la ciudad. Esta medida busca brindar mayor información sobre los tiempos de cambio de luces a los conductores y mejorar el flujo vehicular en los corredores de alta congestión, sobre todo donde hay fotodetección. Cuando uno llega a una fotodetección y no hay temporizador en el semáforo,
1: uno se queda como,
0: los nervios son impresionantes.
1: ¿Paso o no paso? ¿Qué hago?
0: Toca pasar prácticamente a 20.
1: A pie.
0: O a 10. Como que parqueo y paso a pie.
1: Sí, mejor.
0: Porque no sé en qué momento cambia su amarillo y en amarillo te llega la fotomulta. Así que sí deberían tener todos los semáforos, de hecho todos, los que tengan fotodetección y los que no, porque el temporizador ayuda muchísimo.
1: Total, ha salvado demasiados accidentes.
0: Totalmente, así que bueno, que los instalen y que funcionen. Son las 7 de la mañana, 29 minutos, despertamos a tiempo con tu Radio Tiempo.
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0: Pingüinos en la Cama. Ahí está Ricardo Arjona. Y con Pingüinos en la Cama seguimos cantando con la música de tu Radio Tiempo. Y si es de los que les gusta recordar, pues a las 8 en punto tenemos una cita con el pasado.
1: Unas canciones que son parte de tu historia, que has pedido, que ya vienen en filita, una tras otra, y que puedes seguir pidiendo, eligiendo y programando en el 320-6628-895.
0: Pide ya esa canción que te trae un lindo recuerdo, que venimos a complacerte en instantes en los clásicos de tu Radio Tiempo.
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5: Buenas noches.

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1: Radio Tiempo. 8:14. Buenos días a aquellos que recién se conectan porque lo hacen desde sus lugares de trabajo, desde sus negocios. Y a las 8 ya es hora hábil y comienza uno a trabajar en forma.
2: Y totalmente nos encanta escuchar la música que nos acompaña siempre y la información que debes saber, porque la alcaldía de la ciudad, a través de la Subsecretaría de Equidad de Género, ya implementó una estrategia descentralizada llamada Atención Día. Uh-huh. Es una iniciativa de Casa Matria que busca además brindar el apoyo integral a las mujeres víctimas de violencias basadas en género directamente en sus territorios, evitando que se desplacen innecesariamente a otras zonas de la ciudad. Hay mucha cobertura y de paso pues hay puntos de atención y horarios en la Comuna 1, en la 2, en la 3, en Casa Matria, mejor dicho. Tenemos todas las direcciones exactas donde se pueden acercar y los horarios para que ustedes lo tengan muy presente. Okay. Si necesitan esta info, escríbanos, porque en todas las comunas de la ciudad encontrarán un punto. 320-66-28-895.
1: Muy valioso, porque si tú eres víctima de violencia de género o conoces a alguien que lo es, esta información la necesitas para que acudas de una vez, para que te acompañen en el proceso.
2: Por favor, a nuestro WhatsApp y ahí les damos toda la info.
1: 8:15 en los clásicos de tu Radio Tiempo.
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1: El poder de un abrazo. Dáselo a esa persona que tanto quieres y vas a ver que de verdad reconforta. Son las 8:14 en los clásicos de tu radio. Tiempo.
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0: Son las 8:39. Alejandro Sanz, no es lo mismo en los clásicos de tu Radio Tiempo.
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0: Puedes pedir tu canción favorita de los clásicos, La Historia. Es momento de hacerlo ya a través de nuestro WhatsApp.
5: En el 320-6628-895 pide tu canción favorita, disfrútala, cántala, dedícala con tu Radio Tiempo.
6: Muy buenos días, mi Radio Tiempo, que la escucho todo el tiempo. Quería pedirles el favor, si me podían complacer con este disco, con el disco de Chayanne, Yo Te Amo. Yo te amo, Chayanne. Muchísimas gracias. Radio Tiempo.
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0: No me doy por vencido, jamás. ¿Quién quita que ya estés cerca en el último peldaño del éxito que tanto quieres y te arrepientas y te des por vencido hoy?
1: Y ahí sí te va a pasar que te vas a arrepentir y te vas a poner triste.
0: Ahora, los que dicen, no, pues que ya de esto tengo que salir, eso no es darse por vencido. Eso es superar una situación para comenzar un nuevo camino. Es diferente a rendirse, ¿no?
1: Totalmente. Es como aceptar algo que ya intentaste.
0: Exacto. Que si lo intentaste y no se pudo, bueno, perfecto, entonces hago otra cosa. Eso no es darse por vencido, eso es cambiar de estrategia. Darse por vencido es que tú ya estás por lograrlo y dices, tiro la toalla. No. Luis Fonsi nos da un buen consejo en esta mañana en los clásicos de Radio Tiempo. Son las 9:16 y también hay información que a ti te debe interesar bastante.
1: Porque este viernes hay una jornada de salud en conmemoración al mes de la madre, que todavía no acaba, y está dirigido a mujeres de la Red Salud Norte de 18 a 65 años. Allá van a encontrar valoración por médico general, atención en planificación familiar, tamizajes, pruebas rápidas, tomas de citología, odontología, educación en salud y servicios amigables.
0: Okay.
1: Esto va a ser en la IPS La Ribera, allí en el barrio La Ribera, en la carrera primera G número 6535. Si quieres más info, te damos toda la información desde las 8 de la mañana y hasta las 3 este viernes.
0: 320-6628-895 para que nos escribas y te compartimos la información aquí en los clásicos de tu Radio Tiempo.
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0: Ay, lo difícil que es dar segundas oportunidades, ¿no?
1: Lo difícil y complejo que es poder ser consciente de ello.
0: Ya son las 9 de la mañana, 42 minutos en los clásicos de Radio Tiempo. 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
0: Con mucho gusto, pide ya tu canción favorita de los clásicos de la historia en el 320-6628-895.
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3: Hola Radio Tiempo, buenos días. Quiero pedir una canción de Amistades Peligrosas, Me Quedaré Solo, porque escucho Radio Tiempo todo el tiempo.
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0: Eres mi sueño con Fonseca, una hora más de música. Qué lindo que estemos juntos y que además sea una mañana de martes maravillosa con la música de Radio Tiempo todo el tiempo.
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0: Estoy listo, preparado para que estemos bien y de buenas, como siempre digo yo, y que desde ese momento hasta las 12 en punto de la tarde, la música de Radio Tiempo sea tu mejor compañía todo el tiempo, donde quiera que te encuentres, que además te invito a que nos escuches desde radiotiempo.co en la app de Radio Tiempo. Bienvenidos, voy a empezar a pasar lista a todos los que ya están conectados con nosotros, que vienen desde los clásicos de Radio Tiempo y también los que van llegando desde la oficina, que me dicen: David, aquí estoy presente, por favor. Yo lo anoto en la lista y ok, check. Como oyente que a esta hora está conectado con Radio Tiempo todo el tiempo, desde nuestro WhatsApp 320-6628-895. Ahí inmediatamente ustedes obviamente pueden conectarse con nosotros. Y más adelante, ¿les parece si bien cantamos música de Luis Miguel? Más adelante música de Alejandro Sanz. ¿Por qué no cantamos algo más adelante de Maná? Y muchísimo más en esta mañana, para que de una vez encendamos motores hasta el mediodía, cuando lleguemos nuevamente a nuestro SOS Radio Tiempo. Deseo que hoy sea un día muy bendecido para ti en todo lo que te propongas hacer, y que realmente sea su voluntad por encima de la nuestra, de la tuya, de la mía, de la nuestra. Llegamos a las 10:13 minutos, hoy martes, y todo el tiempo con música de Alejandro Fernández, Carlos Rivera. La canción es Sin Despedida. 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

0: Amor del Bueno, música de Rayleigh. Llegamos ya a las 10:29 minutos en tu Radio Tiempo 89.5. Todo el tiempo, el fin de semana, el domingo, fue el concierto de Kany García en Cali. Y los apartes a propósito del concierto, de lo que vivimos justamente el domingo en la Arena Cañaveralejo, los hemos puesto allí en nuestra cuenta de Instagram, Radio Tiempo 89.5. Y de hecho también en @soydavidsilva. Vayan de una vez y ya se han perdido el recap de los mejores momentos del concierto de Kany García con tu Radio Tiempo 89.5. Sé que van a emocionarse muchísimo, y aquellos que estuvieron allí en Arena Cañaveralejo, porque además sold out, todo estaba absolutamente lleno, no habían boletas ya a la venta, ya se había realmente vendido todo el concierto, disfrutaron absolutamente de este gran concierto. Miren, hay historias que uno no puede creer. Si al mediodía hablamos de las historias en las que aconsejamos y buscamos siempre la oportunidad de que la persona que nos la cuente se lleve una decisión a tomar que sea coherente y conforme a lo que necesita vivir y necesita empezar a tomar. Hay una mujer que asegura que quedó embarazada por usar la toalla del esposo de su amiga durante unas vacaciones. Es un escándalo lo que está pasando, pero créanme que para algunos es un embarazo muy insólito, tal vez quizá el más insólito de la historia o la excusa más rebuscada del siglo. Pero realmente ella en su testimonio llevaba realmente más de un año soltera y jura por lo más sagrado que no ha tocado nadie en meses. Sin embargo, tras pasar unas pequeñas vacaciones en la casa de su mejor amiga, ¡pau!, resulta que terminó esperando un bebé. La historia completa se las comparto también en Instagram si la quieren leer completa y seguramente de forma escéptica sentir que realmente esto es increíble, inaudito, esto no puede pasar. Sin embargo, se las comparto, @soydavidsilva en Instagram, un mensaje por interno y de una vez la tendrás. 10:31 minutos, momento de continuar con música. A las 12 en punto, a propósito de historias, tenemos nuestro SOS Radio Tiempo.
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0: Con música de Alejandro Sanz, y esta canción junto a Camila Cabello es mi persona favorita. Hasta las 12 en punto, soy David Silva con tu Radio Tiempo 89.5 todo el tiempo.
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0: Pudiste, pero no quisiste. Juliana, llegamos a las 10:42 minutos en tu Radio Tiempo 89.5 todo el tiempo. Hay que creer más en las acciones que en las palabras. Hay gente que dice, yo quiero hacerlo. Hay gente que lo hace posible. Entonces, hoy hay que creer más en las acciones siempre que en las palabras. Llegamos a las 10:43. Donde quiera que estés a esta hora, me encanta saludarte. Por ejemplo, saludo a esta hora a Xiomara, que está por aquí conectada con nosotros. Igualmente para John, para Isabela y obviamente para muchos más que se reportan con nosotros en nuestro WhatsApp 320-6628-895. Nos pueden llevar donde quiera que vayan, desde la app de Radio Tiempo, descargándola en nuestra App Store o Play Store, y además a través de radiotiempo.co, seleccionando Cali, porque en esta mañana de martes y todo el tiempo, con música de Camila, la canción es Coleccionista de Canciones, canciones para cantar. Todo el tiempo con tu Radio Tiempo.
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1: 10:55, a las 10:55 y todo el tiempo.
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0: Intocable es tu lugar, Ale Sinte, que ahora tenemos las 11:11 minutos, momento de pedir un deseo y una hora de música que nos espera realmente con tantas canciones por cantar todo el tiempo.
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0: 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Por supuesto, más adelante cantaremos con música de Morat. Atentos, más adelante también Jesse Joy en camino, música de Marc Anthony. Y muchos de los oyentes de Radio Tiempo hoy ya escribiéndonos desde muy tempranito, escuchando siempre Radio Tiempo todo el tiempo, presentes donde quiera que sean a esta hora con nosotros. Nuestro WhatsApp 320-6628-895. Ahí déjanos tu mensajito. Salúdanos a las 12 en punto del mediodía. Tenemos nuestro SOS Radio Tiempo. Ahí vamos a aconsejar muchas de las historias.

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0: que pueden doler en la vida? Bueno, sí, efectivamente, entregarte por completo y no recibir lo mismo a cambio. Que te dejen en leído es una de las cosas que a mí me duele más, que uno lo dejen en leído y que uno sepa que está ahí en visto, que seguramente vieron el mensaje, pero no sé, no les dio ganas de responder. Eso duele. ¿Qué más duele para ti? Que tú digas hoy, esto definitivamente me duele. No necesariamente con el amor, pero hay cosas que realmente duelen. O por ejemplo, cuando tú sales a la oficina, sales al trabajo y te quedas sin audífonos. Esa es otra, por ejemplo, que me duele. Cuando se me quedan los audífonos en el apartamento, me duele. Pero sin embargo, espero que hoy dejen de doler tantas cosas en tu vida y que además a las 12 en punto del mediodía te conectes con nosotros, porque a las 12 en punto voy a aconsejar a leer y escuchar muchas de las historias que ya empiezan a levantar la manito los oyentes de Radio Tiempo a decir: David, necesito un SOS Radio Tiempo. Ahí puedes dejar tu historia, quiero leerte y conocer tu historia. Además, 320-6628-895, ahí nos dejas tu mensajito. Me encanta acompañarte donde quiera que estés con nosotros y por supuesto en nuestro WhatsApp, ahí estaré atento para cada una de las historias que al mediodía van a ser protagonistas en nuestro SOS Radio Tiempo.
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0: Y con música de Sebastián Yatra, la canción es No Hay Nadie Más. Yo escucho Radio Tiempo, la emisora que en Cali te enamora todo el tiempo. Soy David Silva y me encanta que estemos juntos con tantas canciones para llegar al corazón, para enamorarnos, como Radio Tiempo.
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0: Cuando tú llegaste a mi vida, hubo un antes y un después. Llegaste tú con Luis Fonsi y Juan Luis Guerra en tu Radio Tiempo todo el tiempo. Cuando tú ves a esa persona, cuando das el primer beso con esa persona, cuando compartes con esa persona, hay una alegría que es diferente, se siente distinta y es lo más especial del mundo. Que te puede pasar realmente cuando estás enamorado o cuando te encanta tanto esa persona que realmente es tu motivo de felicidad, ¿no? Hay una sonrisita que tiene nombre y apellido. 11:40 minutos a las 12 en punto del mediodía llega nuestro SOS Radio Tiempo. Vengo cargado de historias, voy por mi cafecito que no puede faltar al mediodía, pero también con la compañía de ustedes que son parte de esta comunidad de oyentes que nos escucha todo el tiempo, están conectados siempre en Radio Tiempo 89.5. A través de nuestro WhatsApp 320-6628-895, levantas la mano, dices: David, quiero dejar mi historia, necesito un SOS Radio Tiempo. Aquí voy a leerte y a escucharte todo el tiempo. Yo escucho Radio Tiempo. Una de mis favoritas con Morat. Esta canción es Aprender a Quererte. Yo te quiero querer. 11:40 minutos en tu Radio Tiempo.
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1: 11:54, a las 11:54 y todo el tiempo.
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0: vamos, llegamos a las 12:15 minutos, mediodía. Nos encanta el espacio favorito de cada uno de los oyentes de Radio Tiempo, nuestro SOS Radio Tiempo.
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0: decisión está aquí realmente hoy en sus manos tomarla. No está en manos de nadie más. Nadie más va a venir a rescatar esa historia a menos que la persona que hoy la está viviendo quiera tomar un cambio en su vida. Pero realmente que ya empiece a hablar de lo que siente es un cambio gigantesco, ya es un paso realmente hacia adelante. Por eso me encanta saludarte, mucho gusto. Yo soy David Silva, aquí estamos al mediodía en nuestro SOS Radio Tiempo. Si hoy necesitas dejar tu historia porque hoy necesitas un consejo, estoy listo para leerte y escucharte. Un amigo más, arroba soy David Silva, es mi cuenta de Instagram. Ahí puedes dejar también tu historia. Y en el 320-6628-895. También cada uno de los oyentes que hoy nos escucha, sea que estén a esta hora en el carro, en el masivo, en la oficina, de pronto estén a esta hora en el comité, en un centro comercial, en la casa, saliendo del gimnasio, donde estén, hacen parte de este SOS Radio Tiempo.
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0: La semana pasada tuve una historia un poco fuerte de una mujer que me dijo: David, yo estoy tomando pastillas. O sea, me quería quitar el peso emocional que tenía en el trabajo, con mi entorno. No me sentía bien, tomé pastillas y fue lo peor que pude hacer. Y me pedía oración por ella, porque quería dirección y quería guía de parte de Dios. El fin de semana recibí un mensaje de ella diciéndome: David, me internaron en una clínica de reposo unos cuantos días mientras estabilizaba y encontraba un equilibrio. Pero nos agradeció mucho este espacio donde pudo hablar de lo que estaba viviendo, de lo que estaba pasando. Y sin embargo, hoy le da la gloria y la honra a Dios porque gracias a ese momento, haber llegado a una clínica de reposo, a que haya llegado la ayuda en su momento, en el momento que debía ser, ni antes ni después, ella tomó esa decisión y hoy quiere y valora hoy más la vida, más que nunca, y entiende realmente el propósito para el que fue llamada. Por supuesto, ella quiere ser la inspiración para que muchas mujeres hoy y muchas personas opten por disfrutar y vivir la vida, amarla, valorarla, y sobre todo hoy entender que ningún tipo de fármaco, medicamento debe alejarte de la realidad que hoy tienes. El mundo puede ser caótico y difícil, pero sin embargo, hoy también tomamos decisiones que puede que beneficien o perjudiquen esa paz que tienes. 12, 19 minutos, aquí estoy para ti y por supuesto para cada uno de los oyentes que nos escucha. Saludo, por ejemplo, a Andrés, que me dice lo siguiente. Me dice: David, yo escucho Radio Tiempo todo el tiempo. Te cuento que tengo 28 años. Y hace 3 años terminé una relación de 10 que marcó profundamente mi vida. Y cuando comenzó nuestra historia, yo tenía apenas 17 años y una madurez emocional muy limitada. Ella, en cambio, era 10 años mayor, tenía una visión mucho más madura sobre la vida y especialmente en temas económicos, responsabilidad y el amor. Su forma de amar era sincera, pura y muy bonita, pero mi madurez provocó muchos conflictos y errores que con el tiempo dañaron la relación. Poco a poco, todo empeoró hasta que llegamos a faltarnos al respeto física y emocionalmente. O sea, finalmente la relación terminó, David. Hoy ella tiene una nueva vida junto a otra persona y ha logrado construir cosas que conmigo no pudo. Por ejemplo, un negocio, una relación estable y aparentemente una vida muy feliz. Por mi parte, David, nunca he dejado de pensar en ella. La recuerdo todos los días. Sueño con ella y guardo en mi corazón los momentos más bonitos que vivimos. He tratado de dejar atrás lo malo para encontrar tranquilidad, pero en esos 3 años no he conocido a nadie. Y me frustra porque no sé si encuentre a alguien que me haga sentir lo que ella me hizo sentir. Pues con el tiempo me he vuelto una persona mucho más solitaria y aislada. A veces desearía volver a verla, hablarle, para que supiera que ya no soy el mismo joven inmaduro que cometió tantos errores. Pero también siento que aprendí a amar de verdad y a entender situaciones que antes no sabía manejar. Yo también quisiera decirle que nunca volveré a amar a alguien con la intensidad con la que la amé a ella. Pero me da miedo, David, pues ella tiene una relación de pareja y yo hasta ahora he respetado ese vínculo. ¿Crees conveniente que le hable, que busque verla? ¿O simplemente me encargo de superar mi vida en solitario, David? Me encantaría un consejo. Yo escucho Radio Tiempo todo el tiempo.
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0: Tiene 28 años, una relación de 10 que lo marcó profundamente y él dice hoy, no sé si buscarla porque ella tiene hoy ya una relación de pareja y no quiero ser de pronto una persona inoportuna en su momento de vida, pero claramente también me pregunto yo si está bien quedar tranquilo con eso que me pesa en el corazón, con no poder olvidarla y y decirle, oye, mira, no voy a volver a amar a alguien como te amé a ti. Y creo que aquí hablamos de alguien que de pronto puede estar sintiendo culpa, culpa por no haber tenido la madurez emocional en ese momento como ella lo tenía, y que ella hoy sí encuentre a alguien con quien construir lo que con él no. Es lo que tal vez le frustra un poquito a Andrés, entender que en su momento no tenía la capacidad para poder razonar y madurar de la manera en la que ella lo veía, en la que ella quería ese tipo de relación. Y hoy por hoy, él dice, me he vuelto una persona más solitaria y aislada. Y es lo que le preocupa a él, que de pronto no encuentre a alguien que lo ame y lo valore como se sentía en esta relación. ¿Qué consejo le das a Andrés? Andrés a esta hora está escuchándonos, está escuchando Radio Tiempo todo el tiempo, no lo ha dejado saber. Pero por supuesto, aquí estoy listo no solamente para dar mi consejo a Andrés, sino también para escuchar tu opinión y tu comentario, también tu opinión y tu consejo para Andrés, que en esta ocasión es el protagonista de la historia que acabo de contarles en el SOS Radio Tiempo. Cuando uno se culpa por lo que no pudo dar, cuando uno se culpa por lo que no pudo entregar, cuando uno se culpa por lo que no pudo hacer en el momento que podía hacerlo y debía hacerlo, tiene uno un pendiente con el pasado y no propiamente con la persona, porque quizá ella hoy en ese momento no sea la fuente de respuesta que te dé tranquilidad, porque finalmente, aunque tú la busques, tienes cierto grado todavía de amor en esa relación y de admiración que claramente te podrías volver a ilusionar fácilmente o buscar estar en contacto con ella, porque es como tu dosis de tranquilidad con el mundo y equilibrar tu entorno y tu presente. Pero créeme que no hay nada más bonito que no pedir perdón, aunque la persona que tengamos enfrente para pedirle ese perdón no esté. Pero sin embargo pedimos perdón porque entendemos que queremos dejar la historia atrás. Aunque no siempre tengamos la posibilidad de tener a la persona enfrente, pedimos perdón para poder hoy dar ese paso adelante y superar la historia que hoy todavía nos ancla al pasado, porque es como un pendiente, como una deuda que te dicen a ti, mira, señor Andrés, tiene una deuda del año 2014, el saldo es este. ¿Cuándo podemos contar con su pago? Es literal un llamado al pasado. Pero sin embargo, hoy yo sé que cuando uno se enfoca tanto en este presente, sin empezar con las ansias de un escenario caótico futuro, ni mucho menos con el ancla de un recuerdo del pasado, empieza a valorar lo que hoy tienes en tu presente, la versión que hoy tienes, porque estás todavía culpándote por lo que no pudiste dar en el pasado y seguramente te frustra porque no sabes a futuro quién va a llegar a tu vida y si realmente te va a amar como tú quisieras. Pero no te das cuenta que en ese momento, gracias a esa madurez y a tener muy claro lo que tú querías para tu vida, hoy tienes la posibilidad de cambiar tu presente. Cuando valoramos el presente, dejamos de pensar en el pasado que nos atrapó y en el futuro que todavía no llega. ¿Qué consejo darle, Andrés? Ya vengo con tu comentario, tu opinión, ya vengo con mi punto final para esta historia y mi consejo también para Andrés, que es el protagonista de esta historia. Así que bienvenidos, 12:24 minutos, es el espacio favorito de muchos de los oyentes de Radio Tiempo todo el tiempo. Aquí estamos juntos para leer, para escuchar y no para juzgar. Bienvenidos, es nuestro SOS Radio Tiempo.
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Bienvenido, entonces 16 minutos, aquí estamos, por supuesto, listos para una tarde que nos va a traer seguramente momentos inolvidables, muchas historias, consejos, debate, además porque no solamente es la persona que hoy valientemente nos ha dejado su historia, sino también para aquella persona que hoy en el fondo necesita tomar una decisión y que sabe perfectamente que esa decisión

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0: Jesse Joy con Luis Fonsi, tanto, 12:36 minutos en este mediodía. Es una oportunidad perfecta de poder hoy tomar una decisión importante que beneficie tu amor propio.
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0: Llegamos a las 12:37 minutos en tu Radio Tiempo, todo el tiempo. La historia de Andrés, esa historia que en el fondo puede que nos ancle al pasado, pero que uno necesita sanar para poder hoy enfocarse nuevamente en la vida, es lo que hoy necesitamos para que sea diferente. Y en este caso hoy, él dice, yo quiero decirle a ella que yo siento que no voy a amar a alguien como la amé a ella. Pero al final, no siempre la solución está en lo que hoy recibas de la otra persona con la que hoy, por ejemplo, compartiste un pasado y que tu forma de pensar en ese entonces no era madura como la que tienes hoy, actualmente, después de unos años de tropiezos, de experiencias y de madurez. Porque al final yo siento que decirle a ella es como depender de lo que ella te responda, porque ella te puede decir, ah, ok, perfecto, Andrés, gracias, que estés bien, feliz día, chao. Y te va a hacerte sentir peor, más vulnerable, porque vas a sentir que dependes y tienes expectativa de cómo te responda ella. Por acá dice David, uy, primero que todo para Andrés, quiero decirte esto. Deja de castigarte tanto por quien eras cuando eras un joven. Apenas estabas aprendiendo a amar y equivocarse también hace parte de crecer. Yo siento que ahí lo que debe hacer es soltar, David. Yo escucho Radio Tiempo todo el tiempo. ¿Tu consejo para Andrés? Ahí espero tu mensaje, 320-6628-895. Por acá dice David, qué bien tu espacio, que tu espacio sirva realmente para que otros puedan hoy contar su historia y puedan hoy tener un espacio seguro. Por acá me dice Darly, David, feliz tarde. Hoy no tengo un SOS Radio Tiempo, pero vengo a contarte que gracias a un SOS de casi hace un año, me ayudaste a tomar una decisión algo compleja en mi vida, pero necesaria. Ya voy a completar un año de decirle a mi ex esposo de 18 años que no quería seguir con él. Y aunque no creas, ha sido difícil por la parte económica y criar hijos casi que sola, pero mi paz y tranquilidad no tienen precio. Gracias por cada minuto que te tomaste para hablarme y hacerme sentir valiosa. Es algo que llevo en el corazón. Feliz tarde. Yo escucho Radio Tiempo todo el tiempo. Gracias a ti por tu mensaje, por dejarnos tu testimonio, y toda la honra y la gloria sea para Dios, porque finalmente es quien hoy también está acompañando tu camino, y obviamente esto hace parte de lo que hoy necesitamos de una u otra forma tener en cuenta. Por acá dice David, mira, lo primero que debería hacer entender Andrés es que está cargando como con una nostalgia muy pesada, con la culpa, y que claramente esto no le permite a él que pueda sentirse cómodo con lo que está sintiendo. Claro, también esa relación que aunque fue muy linda, también fue desgastante. Por eso hoy no se puede quedar en especie de amor imposible con esa relación que le marcó. Hoy tiene en su entorno mucho por agradecer y estoy seguro que va a encontrar a alguien que lo ame, pero simplemente debe empezar a creer. Yo escucho Radio Tiempo todo el tiempo. Gracias. Ese mensaje lo mandó Luis. Yo escucho Radio Tiempo todo el tiempo, dice por acá. Yo pienso que cuando uno está en la situación de Andrés, lo que menos uno debe pensar es regresar al pasado, porque solucionar el pasado no siempre involucra a una persona como la que él hoy menciona, a esa persona que tenía más madurez, con la que quería construir algo bonito, pero que al final no pudo. Siento que se hace mucho más cuando tú simplemente pides perdón, y te pides perdón a ti mismo por las decisiones que tomaste, por la inmadurez que tuviste, por los errores que de ahí derivaron a aprender un poquito más y con más madurez entender que merecías realmente hoy estar feliz, estar en paz, y que solamente perdonándote a ti mismo dejarás de sentir la culpa por lo que no pudiste entregar, porque con esa culpa hoy vas a lastrar el resto de tu vida hasta que no la sueltes. Y ella, tu expareja, no tiene aquí la culpa, ni tampoco depende la aprobación respecto de ese arrepentimiento que hoy sientes. No pasa sobre ella el poder de que tú te sientas mejor, porque al final ella hoy soltó. Ella también, si lo ponemos en contexto, ella también se sintió defraudada contigo, porque sintió que contigo no pudo construir una relación de pareja como la quería. Pero sin embargo, eso no fue impedimento para que hoy tenga realmente en su vida a alguien con quien sí construir lo que contigo no pudo. Eso mismo pasa contigo. Ella no se culpó porque encontró, porque eligió mal, o porque sencillamente se gastó más energía y tiempo contigo de lo que debería y tal vez le costó soltarte. Pero eso debería pasar también contigo. No darte tanto látigo, sino entender que todo pasa por una razón y para una razón, y que solamente entendiendo que si tú hoy te enfocas en amarte más y librarte de la culpa, vas a ver que volverás a amar que habrá alguien perfecto para ti y que sin esos miedos que pueden hoy protegerte, también te pueden limitar, hoy puedes ser feliz, puedes merecer ser feliz y claramente vas a encontrar a alguien con quien serlo. 12:42, ya venimos con más historias, más consejos a través de nuestro WhatsApp 320-6628-895. Bienvenidos, ese es nuestro SOS Radio Tiempo.
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3: 12:55 en la tarde y todo el tiempo. Yo escucho la...

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0: Porque para pelear, para discutir, se necesitan dos. Entonces ojalá que tú seas el que baje la guardia. Si es que cometiste el error, ¿no? Decir, ay, lo siento mucho, baja la guardia. Y si no cometiste el error, pues no busques ganar la pelea o ganar la discusión. O sea, nada gana uno con tener la razón. Simplemente uno busca el beneficio de la relación y es alejarse de la discusión, luego decir cosas que uno se arrepiente, luego hacer cosas de las cuales uno más adelante se puede arrepentir. Pero lo importante es que al final siempre tomes todo con tranquilidad. Una 14 minutos, este es nuestro SOS Radio Tiempo.
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0: Una hora más de historias, una hora más para aconsejarte, para escucharte, para leerte, no para juzgarte, porque quienes vamos a juzgar a nadie, ni Dios nos juzga, siendo un Dios tan lleno de misericordia con nosotros y que siempre busca que reflejemos su amor sobre los demás así como Él nos ama, menos nosotros. ¿Quiénes somos nosotros para juzgar? No vamos a juzgar absolutamente a nadie, sino que muchas veces tenemos a alguien en nuestro entorno o mantenemos rodeados de muchas personas, pero en el fondo no nos sentimos en confianza de poder hablar de lo que sentimos. Te ha pasado a ti, me ha pasado a mí, pero ese espacio es todo lo contrario. Aquí estoy, no como el locutor, no como la voz que siempre escuchas en Radio Tiempo, sino como un amigo que además te quiero conocer tu historia, quiero aconsejarte. Me hace feliz cuando hay una historia resuelta que al final hoy tiene una decisión que beneficia ese amor propio. Pues bien, gracias a todos los que abren su corazón y se conectan con nosotros, nos lo hacen saber, 320-6628-895 y también a través de las redes sociales de Radio Tiempo, a través de Radio Tiempo 895 o a través de mi cuenta de Instagram, @soydavidsilva. Ahí nos conocemos, conocemos tu historia y además eres protagonista de nuestro siguiente SOS Radio Tiempo.
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0: Dicho lo anterior, la historia de Marta te puede hoy llevar a que te identifiques muy bien con ella. ¿Por qué? Porque ella dice: David, feliz tarde, te saludo desde Chile, necesito un SOS Radio Tiempo. ¿Por qué? Fíjate, David, que hace aproximadamente un tiempo para acá estoy viviendo en Chile, ¿verdad? Y me vine de intercambio, de mi carrera, pero me quedé porque mi pareja está acá conmigo. Pero aquí viene lo triste de la situación, David. En este momento estoy sobreviviendo, pero quiero regresar a mi país. No la paso bien. Mi pareja es un narcisista, pero me siento, no sé, como un fracaso y fracasada al volver a mi país con las manos vacías, cuando todo el tiempo le he hecho pensar a mi familia que estoy muy bien económicamente. Y más cuando mi mamá me advirtió de que mi pareja pues no era la mejor. Yo quisiera pedirte ayuda, David. Obviamente ustedes han sido un gran consuelo para mí, tus consejos, el programa, obviamente la emisora. Y yo los escucho todo el tiempo, David. No sé qué hacer.
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0: Entiendo la situación de Marta ahora mismo. Marta se va a Chile por su carrera y se queda en Chile, pues a raíz de que su pareja también estaba

0: viviendo allá, pues simplemente dijeron, construyamos algo bonito entre ambos aquí en otro país. Claro que para quienes han tenido que salir y buscar futuro y ser inmigrantes en otro país y buscarlo fuera de Colombia, no es para nada sencillo, no es fácil. Pero sin embargo, aquí siento que más allá de regresar nuevamente al país con las manos vacías, es la advertencia de tu mamá sobre tu relación de pareja, sobre la pareja con la que hoy estás, y que realmente es aceptar que las cosas no salieron como tú creías, que no salieron como tú deseabas, y que solamente en ese punto definitivamente las cosas no van a cambiar, a menos que tú hoy aceptes y que te creas esto, que tú eres valiosa, que eres poderosa, y que eso que estás viviendo no te define, ¿sabes? Todos hemos pasado por situaciones difíciles, económicas y emocionales, pero está bien hoy aceptar que nos equivocamos. Eso no te hace una versión distinta de lo que eres. No te hace mal aceptarlo, ni te hace sentir menos ser humano por simplemente hoy ser sincera con tu mamá y contigo misma, porque nada peor es que tú regreses y fuera de tener que lidiar con la ruptura, con el amor, con el cerrar el ciclo, con volver a empezar, tener que vivir en medio de una mentira. Porque yo me vine con esta razón y con este motivo puntual, pero sé que en el fondo es otro motivo. Entonces vivir en esa vida de mentira pues no ayuda a que tú hoy puedas empezar rápido a crecer y obviamente a escribir una nueva historia. Mi consejo es, inicialmente, aceptar que si la relación de pareja hoy no estuvo bien, has estado con un narcisista que lo único que ha hecho es minimizarte y por consiguiente te sientes estancada en un país en el que no es tu país, no está mal regresar. Lo intentaste. Bravo, eres valiente, eres resiliente. No todos tienen hoy el coraje de decir aquí en Colombia, no estoy pasándola bien, no estoy viviendo bien con el trabajo que tengo, voy a buscar futuro afuera. Y lo intentan. Algunos lo logran y terminan amando el país donde están y terminan construyendo una vida con todo el esfuerzo y con todo el sacrificio que implica estar fuera del país. Pero otras personas no corren con la misma suerte y está bien, lo intentaste. Es mejor hoy que aprendas de toda la experiencia que tuviste fuera, además que te estás preparando en tu carrera por fuera, y regresar al país con este conocimiento. Tienes dos opciones, o regresas o simplemente hoy no te rindes y continúas intentándolo en Chile, pero eso sí, lejos de la persona que hoy, en vez de ser tu mejor amigo, es tu enemigo. Alguien que hoy no te apoya y no está allí para que tú crezcas, para que puedan construir, sino que finalmente lo único importante que pasa en su vida es él y lo que sucede con él y no contigo. Hasta que tú no limpies y filtres tu entorno, nada va a cambiar para ti. Pero quiero que ahora mismo, en el caso de Marta, estando por fuera, ¿ustedes creen que si regresa aquí al país la verán como un fracaso? Ella se siente como un fracaso y yo sé claramente y le acabo de contar que no se debe sentir así. Es una mujer valiosa, no todos tienen, las tienen bien puestas para poder hoy decir, dejo todo aquí en mi país y me voy a hacer vida a otro país. ¿Qué consejo le das tú hoy en este SOS Radio Tiempo? Ya vengo con mi consejo final, mi punto final de esta historia. Ahí espero tu mensaje, tu comentario, 320-6628-895. Hasta las 2 en punto en la tarde. Soy David Silva, ese es nuestro SOS Radio Tiempo.
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0: tienes de qué temer, no tienes por qué tener miedo. Aquí estoy yo, no te preocupes. Luis Fonsi, sus amigos, 1:32 en este mediodía. Nuestro SOS Radio Tiempo está al aire.
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0: La historia de Marta en Chile con una pareja narcisista. Siento que al final eso no le preocupa tanto a ella, porque ella sabe que en el fondo le habían dicho que esa relación no iba para ningún lado y que con esa persona pues tampoco iba a ser feliz. Ella lo que teme es que le ha dicho a su familia que no, que está aparentemente bien en Chile, pero ella dice, no estoy viviendo, estoy sobreviviendo. Entonces se siente como un fracaso, o siente que es un fracaso regresar al país. Y siento que ningún éxito de alguien que haya logrado algo grande en su vida lo ha logrado en la primera ocasión, lo ha logrado el primer intento. Creo que cada fracaso termina siendo éxito porque te va acercando sobre eso que realmente deseas y quieres. Nunca alguien aprendió un deporte en el primer intento, nunca nadie. Los deportistas, una medalla de oro en la primera oportunidad que tuvo para poder intentarlo. Creo que al final hace parte del esfuerzo de la vida. Hay gente que realmente hoy tiene la oportunidad de hacer todo en el primer momento con mucho amor y no siempre sale, no siempre está en tus manos que salga como tú deseas y quieres, más cuando eres inmigrante en otro país y que realmente se hace la vida difícil, las oportunidades no son las mismas, pero sin embargo hoy debes siempre priorizar tu paz, ante todo tu paz. ¿Qué consejo le das a Marta? Nuestro WhatsApp 320-66-28-89-5.
3: Radio Tiempo. Marta, no lo dudes, vuelve de una, porque muy seguramente tu mamá, porque el amor de las mamás es inmenso y de las familias también, te estarán esperando con los brazos abiertos. Es de valientes admitir cuando uno se equivoca, es de valientes y entender que no se pudo y hacer algo sobre esa situación. Sería muy cobarde seguir resignada por no admitir un fracaso. Totalmente. Date esa oportunidad de levantarte, de sacudirte el polvito y levantarte, porque de eso se trata la vida, de tener cosas buenas, a veces no tan buenas, pero cuando no están tan buenas, aprender de eso y mejorar, ser mejor y fijarse, pues obvio, más a quién vas a entregarle tu amor y tu corazón.
0: Gracias
3: por tu mensaje. Un abrazo y espero te decidas volver.
0: Gracias por tu mensaje, Ángela. Dice por acá David, te viene el concierto, estuvo buenísima la música que nos pusiste, se pasó el tiempo volando. Un abrazo para ti y saludos, Ángela. Qué bueno que hayas disfrutado del concierto de Kany García, que a propósito, si ustedes quieren ver el recap que hicimos del concierto de Kany, tienen que ir a las dos cuentas, a Radiotiempo 89.5 en Instagram y @soydavidsilva. Ahí les creo un recap de lo que vivimos antes del concierto de Kany García y durante el concierto de Kany. No se lo pierdan, @Radiotiempo 89.5 y @soydavidsilva.
4: David, buenas tardes.
0: Buenas tardes, Diego.
4: Me habla un fiel oyente de Radio Tiempo. Aquí escuchando la historia de la niña. No, David, vivir en otro país no es fácil. Y peor aún en la situación en la que ella está con esa persona que, según entiendo, no se siente bien con él. El hecho de que la gente diga, que la gente piense, yo he vivido en varios países y es muy complicado. Y más aún en la situación que ella está. Yo estoy seguro que ella vuelve a Colombia y no le van a cerrar las puertas, al contrario. Todo el mundo la va a recibir bien, independientemente de la situación por la que ella haya pasado o cómo vaya a llegar aquí a Colombia.
0: Completamente. ¿Sabes por qué también, Diego? Y valoro mucho tu opinión. Porque ella se está preparando, de hecho ya está haciendo su carrera allí en Chile y se quedó de intercambio justamente por quedarse con la pareja.
5: Buenas tardes, Radio Tiempo. Para dar mi opinión sobre el SOS Radio Tiempo.
0: Claro.
5: Radio Tiempo, piensa que lo que está diciendo David en este momento es totalmente cierto. Que tiene esas dos opciones, seguir por su lado, siguiendo en Chile y saliendo adelante pero lejos del narcisista, uh-huh. O regresarse y estar en compañía de su familia. Y pienso que reconocer que nos equivocamos es de humanos, empezar de cero es de humanos, pero creo que es un precio, si sigue con su pareja, es un precio demasiado alto que tiene que pagar, porque nuestra paz, nuestra tranquilidad, nuestra salud mental no tiene precio. Y todos conocemos lo que contrae, lo que conlleva, perdón.
0: Estar fuera.
5: Vivir al lado de un narcisista es el agotamiento mental, es el agotamiento
0: emocional
5: en todas las áreas. Eso es vivir sometida, es vivir minimizada y son todas las demás cosas. Entonces pienso que ella debe consultarlo primeramente con Dios, qué decisión tomar.
0: Completamente de acuerdo contigo, gracias por tu opinión.
6: Hola David, buenas tardes a todos. Mira, esto ni siquiera es un consejo, es una súplica para ella. Yo soy mamá y yo siempre le he dicho a mi hija, pase lo que pase, nunca, nunca soporten, porque uno no sabe en qué momento esas personas narcisistas se puedan poner peor, más agresivas. Mira, ahorita con la situación que vivimos en el país, no nos arriesguemos. Sí, es una súplica de que corra, de que vaya, de que busque a su familia, que no tiene nada de malo decir, no, fracasé, volvamos a empezar.
0: Pero tiene el amor de la familia.
6: No aguante por aparentar una vida o una felicidad que no tiene. La familia siempre está con uno. Sí, está bien que nos van a decir, te lo dije, pero igual ahí está el apoyo de la familia, que no soporte más, que coja su maletica y diga, bueno, vamos a empezar de nuevo.
0: Y mientras ella tiene claro lo que quiere para su vida, va a recibir ese amor, de hecho, y es mejor que aguantar, como tú dices, Dolfay, gracias por tu opinión, una depresión, una ansiedad que venga después de todo lo que está viviendo ahorita, tras que no tiene un buen futuro económico en Chile. Tras de eso, también que soportar una relación de pareja que es inconveniente.
7: Radio Tiempo todo el tiempo. Muy buenas tardes, David.
0: Hola, ¿cómo estás, Ana?
7: Yo soy fiel oyente de Radio Tiempo. Los saludo desde Villa del Lago.
0: Saludos.
7: Yo hace 7 días llegué de Chile. Estuve por allá visitando Chile, unos familiares. Uh-huh. Intenté quedarme, pero la verdad es muy difícil. A mi familia que está allá no ha sido fácil estar donde está. Le ha tocado guerrilla, allá toca trabajar duro.
0: Wow.
7: Hay partes que lo discriminan, lo desprecian. El consejo para la chica es que se regrese a Colombia y pues que aquí en Colombia lo reciben a uno con los brazos abiertos. Aquí también se puede salir adelante aquí en Colombia. Si todo lo pone en las manos de Dios, todo es posible.
0: Amén, amén. Estamos diciendo algo muy correcto. Es que si realmente hoy ponemos todo en manos de Dios, la preocupación y la angustia, estaremos librando realmente estar en paz, quitar un poquito la ansiedad que genera el futuro de saber que en ese presente las cosas no marchan bien, pero cuando confiamos y creemos en el más grande, todo realmente se va abriendo. Lo ha dicho en su palabra, voy a abrir ríos en la soledad, caminos en el desierto.
8: Hola, mi Radio Tiempo, ¿cómo están? Aquí como todos los días escuchándolos. Te cuento que yo pasé algo similar, pero aquí mismo en la ciudad, por temor y por pena de no decir, callé hasta que un día decidí
0: hablar,
8: salir de ese narcisista maltratador, y los brazos siempre, siempre van a estar abiertos de nuestras madres. Obviamente nos van a decir, mira, yo te digo, bueno, vamos a recibir nuestro regañito, pero tenlo por seguro de que siempre los brazos abiertos van a estar y mi Dios nunca te va a abandonar. O sea, Dios a mí, a pesar de que no tengo mucho dinero, pero Dios siempre me ha dado bendiciones, siempre me ha sacado, siempre ha estado conmigo. Entonces nada, no piense más y devuélvete a tu país, donde tus padres, donde tu madre, y a salir adelante.
0: Isa, qué lindo mensaje y qué lindo testimonio. Cuando eso pasa en tu vida y Dios obra sobre tu vida con un milagro de sanidad, de restauración, un milagro en tus finanzas, uno no puede quedarse con ese milagro, uno tiene que testificar que Dios ha obrado, por eso que pedimos en oración. Y estoy seguro que cuando pones tu preocupación, tu angustia en manos de Dios, el problema no va a desaparecer, pero créeme que al final no vas a dejar que ese problema te quite la paz que te ha dado solamente Dios, la paz que está por encima de todo entendimiento. Llegamos a la 1:42, por acá dice David, en el caso de Marta, esto lo escribe por aquí en el WhatsApp, dice, quiero que sepa que sus padres la esperan con todo el amor del mundo y para ellos, tú no eres una fracasada, solo viviste una situación que te diste cuenta no era buena para ti. Vuelve a casa, te aseguro que tus padres te estarán esperando. Y estoy de acuerdo, porque finalmente, lo decía yo, eso no te define. Es como cuando tú tomas una decisión de irte de una empresa a otra, cuando tú tomas una decisión en la vida, puede que funcione, pueda que no. Es un riesgo finalmente. Y de ese riesgo, de esa situación que no fue tan afortunada para ti, hoy aprendiste algo gigante. Así que no te quedes con que esa situación te marque. porque eso no te define. Tú eres más grande, poderosa y valiosa, porque al final Dios nos hizo con amor y con propósito. 1:43, yo me despido. Gracias a todos los que me han dejado a través de el WhatsApp de Radio Tiempo su opinión, su consejo para Marta. Los que han levantado la mano, dice David, gracias por el SOS Radio Tiempo. Si hoy quieres dejar tu historia, solamente levantas la mano, dices: David, necesito un SOS Radio Tiempo, vamos a aconsejarte. En mi cuenta de Instagram voy a leerte y escucharte también. Ahí quiero conocerte y conocer tu historia. @soydavidsilva en Instagram. Y a las 8 en punto nos encontramos con los Navegantes de la Noche. Mañana estamos de vuelta a las 12 en punto del mediodía con nuestro SOS Radio Tiempo. No olvides que Radio Tiempo es la emisora que te enamora y te escucha todo el tiempo.
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0: Aquí llega Morat y Silvestre Dangond con Lo Poco Que Yo Quiero. 1:43, yo escucho Radio Tiempo.

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1: 1:57, a la 1:57 y todo el tiempo.
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0: Son muy amigos, Carlos Rivera y Alejandro Fernández. De hecho, Carlos Rivera tiene a Alejandro Fernández como uno de sus ídolos, pero nunca habían grabado juntos hasta que se les dio. ¡Qué buena canción! Es Sin Despedida y ya son las 2:10 en tu radio tiempo.
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0: Gracias por permitirme llegar hasta el lugar de tu trabajo, para llegar hasta tu carro, por estar en tu casa acompañándote en esta tarde del martes con la música que te encanta, que te acompañe, que te encanta, que te enamore. Y yo soy el encargado ahora entonces de programarte esa música que va a ser la compañía ideal para que todo lo que hagas esta tarde te salga excelente, espectacular y especial. Hace calorcito en nuestra ciudad y va a continuar siendo así. Conforme avanza el año, según los expertos, más calor va a hacer, menos va a llover y más tendremos que cuidar entonces el agua y también la energía en nuestro país. Pero bueno, ¿música de qué tenemos hoy? De Diego Torres, de Silvestre Dangond, de Chayanne, algo de Ricardo Arjona. Además, he programado para ti en esta hora. 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

0: A ritmo de bachata vamos pasando una muy buena tarde de martes con la música de tu Radio Tiempo y con esta de Silvestre Dangond y Manuel Turizo, es El Pacto. Una tarde se mejora con una buena canción, te lo aseguro. Y estoy también segurísimo que las que vienen a continuación te encantan. Y por eso escuchas Radio Tiempo
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0: Bueno, ¿cómo va esa fiebre futbolera? Cada día que pasa se acerca junio, el 11 comienza el Mundial, Colombia debuta el 17 contra Uzbekistán, jugará el 23 contra República del Congo y el sábado 27, 6:30 de la tarde, horario estelar y sábado, imagínense, sábado 27 de junio y puente festivo, no, la locura, Colombia-Portugal, mejor dicho. Ya con ansias de que lleguen esos días, pero también muchos ya coleccionando tanto el álbum como los panitas, ¿no? Los panitas son los muñecos, las figuras coleccionables de los jugadores de la selección y el profe Lorenzo, que también está ahí incluido. ¿Tú te quieres ganar uno de estos? ¿Sí? Bueno, pues atención que va pregunta que debe ser respondida en audio al 320-6628-895. Me vas a decir una canción que haya sonado en Radio Tiempo antes de las 2 de la tarde. Estas que hemos escuchado juntos de 2 a 2 y media, no. Una de antes de las 2, así yo me aseguro que tú escuchas Radio Tiempo
1: todo el tiempo.
0: Y en el mismo audio, además, me vas a contar para ti cuál fue el mejor jugador que convocó Néstor Lorenzo para el Mundial. Tu favorito, mejor dicho, el que tú dices, este en el Mundial va a dar de qué hablar por lo bien que le va a ir. Bueno, fácil. ¿Qué canción sonó antes de las 2 de la tarde y cuál es tu jugador favorito que crees que va a sorprender en el Mundial que comienza el próximo mes? Envía ya tu audio, que si lo contestas bien y de primero, te llevas un panita gracias a Radio Tiempo todo el tiempo.
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0: ¿Qué tal este recuerdito de Chayanne? Es un siglo sin ti en tu Radio Tiempo.
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1: Llegó el momento más feliz de la tarde, ¿sabes por qué? Porque
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1: Momento de encontrar un ganador o ganadora de uno de los panitas. Las figuras coleccionables de los jugadores de la Selección Colombia. Son 15 los que componen la colección. Van desde Néstor Lorenzo, pasando por David Ospina, a Camilo Vargas es, ¿no? Camilo Vargas, también veo aquí a James, a Lucho Díaz, John Arias, etc. Richard Ríos también lo piden bastante, ¿no? Yo sé que los has visto en almacenes de cadena, ¿no? Ahí cuando uno va a pagar en la caja, por lo general los ve ahí. Y esos son los que estamos regalando en Radio Tiempo para que completes tu colección o para que la comiences. La pregunta estaba muy fácil. ¿Qué canción sonó en Radio Tiempo antes de las 2 de la tarde? ¿Y cuál es tu jugador favorito de la convocatoria dada por Néstor Lorenzo ayer? Atención, porque si escuchas tu voz a continuación, quieres decir que eres ganador. O ganadora.
4: 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La canción que sonó antes de las 2, Yo Te Voy a Amar.
1: Sí.
4: Y el mejor jugador convocado es Luis Díaz.
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1: Un abracito para ti, felicitaciones. Ya te cuento cómo venir por tu panita. Y si tú quieres ganarte uno, escucha Radio Tiempo todo el tiempo.

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1: Son las 2:57 en la tarde y todo el tiempo.
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0: 1999, y Marc Anthony grababa Muy Dentro de Mí. Esta tiene una versión en inglés, ¿no? Tiene su versión en inglés también, que la canta excelente, de sus mejores interpretaciones. Marc Anthony es polifacético muchísimo. Son las 3:14 en tu radio tiempo.
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0: Sí, la versión, de hecho, oficial de la canción viene siendo You Sang To Me en inglés, ¿no? Y en español, entonces, es esa adaptación Muy Dentro de Mí, 1999. Y hay datos clave de esta canción, ¿no? Que la verdad es una de las que más Marc Anthony admira de sí mismo, según estoy leyendo por aquí. Muy bien, igual hay muchas para escoger de Marc Anthony. Son las 3 de la tarde, 15 minutos. Tengo música para ti de Franco De Vita a continuación. También algo de Alex Sintek, llega Morat, música de Shakira y mucho más. Es 26 de mayo. Me han dicho que este mayo, al parecer, ha estado como largo, ¿no? ¿Por qué será? Yo tengo la misma sensación. ¿Y tú? ¿Te parece que mayo se ha ido muy lento o será que va normal o muy rápido? Considero yo que quizás los dos puentes que tuvimos, el del primero de mayo y el del 18, nos hicieron creer que el mes va muy lento, el Día de la Madre, muchas cosas hemos hecho, y cuando uno hace muchas cosas, pues por lo general piensa que el tiempo corre más lento. Así que aprovecha toda esta tarde para cantar con la música de tu Radio Tiempo todo el tiempo.
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0: Nos encanta, a ti también, Andrés Cepeda, en Brujo, buena canción para la tarde de este martes 26 de mayo. La compañía perfecta para lo que sea que estés haciendo es la música de tu Radio Tiempo.
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0: Me dicen algunos oyentes de Radio Tiempo, uy sí, mayo ha estado como largo, ¿no? Tranqui, ya se va a terminar ahora el domingo. Pero otros sí me dicen que se ha ido volando. Pero aún es mayo y aún es mes de la madre, ¿no? Por eso va a haber una jornada de salud en conmemoración del mes de la madre en el norte de la ciudad por parte de la Red de Salud Norte. Esto enfocado en mujeres entre los 18 y los 65 años. Viernes, 8 de la mañana. Las esperan de manera gratuita, por supuesto, en la IPS La Ribera, aquí en Cali. ¿Qué va a haber? Valoración por médico general, atención en planificación familiar, tamizajes de riesgo cardiovascular, pruebas rápidas de VIH y sífilis, toma de citologías y BPH, odontología, vacunación y educación en salud. Buena jornada si eres mamá y vives en el norte de Cali, puedes ir a asistir a las 8 de la mañana el próximo viernes a esta jornada de salud. Información que con mucho gusto te puedo compartir a través del 320-6628-895 mientras seguimos cantando con la música de tu Radio Tiempo todo el tiempo.
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0: Llega al fondo del corazón esta canción, ¿no? Y todos los que la han cantado alguna vez, la han cantado con sentimiento. Su creador, Marco Antonio Solís, por supuesto, Los Enanitos Verdes, versión muy buena también. Y ahora Morat, haciéndole homenaje en este 2026, también se les nota el sentir de una canción que solamente se puede cantar a todo pulmón y que por eso escuchas en tu Radio Tiempo.
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0: Y hablando de sentimiento, ¿qué tal esta canción de Shakira? Es Moscas en la Casa en tu Radio Tiempo.
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1: 3:57 en las tardes y todo el tiempo.
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0: Bueno, apenas es martes, pero ¿por qué no una salsita de una vez, no? Para ir entrando en calor y que ese aburrimiento que quizás tienes hoy, segundo día de la semana, no. Cambiamos de actitud de una y con la música se puede. Camilo y Karim León, una vida pasada en tu radio. ¿Tiempo?
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0: Bueno, continúa.

en este 26 de mayo y quiero recordar contigo música, por ejemplo, de Café Tacuba. También he programado algo de Maná, llega Alex Ubago, algo de Jesse Joy. Así que quédate conmigo que tenemos un rato más juntos en esta tarde disfrutando canciones en tu radio tiempo todo el tiempo.

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0: Aún tenemos el eco, ¿no? Del concierto de Kany García antenoche. Qué talento, ¿no? Qué carisma. Con qué amor maneja el escenario. Quedaron contentos todos, ¿no? Los que fuimos al concierto de Kany García el domingo en la noche. Y aquí la tenemos con Soy Yo. Y la tendremos siempre porque los oyentes Radio Tiempo la aman y cantan sus canciones y nos la solicitan. Y por eso yo los complazco en esta tarde de martes de buena música en tu Radio Tiempo.
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0: nadie. Nadie te puede prohibir expresarte.
1: ¿Quién me puede prohibir que yo mencione tu nombre?
0: Y puedes expresar tus sentimientos, tus emociones. Si no es con palabras, puede ser con una canción muy bonita de tu radiotiempo, la que tú quieras. Puedes pedirla si quieres en el 320-6628-895. Qué bonito dedicar una canción en esta tarde a una persona que amas mucho con una canción de tu radiotiempo.
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0: Como esta, que es amor profundo. Es Maná y Vivir sin Aire en tu radiotiempo.
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1: Son las 4:57 en la tarde y todo el tiempo.
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0: Radio Tiempo, escuchas Tiempo de Luna, el regreso a casa después de un día bastante largo, una jornada de trabajo que seguramente te dio un poquito duro, porque también recordamos que el clima, el calor, está un poquito complejo en la ciudad, pero ya casi se va el sol, va atardeciendo y aquí estamos en tu Radio Tiempo todo el tiempo. Yo soy Sammy Rojas y te acompaño, y Mafe Maya para despedir esta tarde noche de martes.
1: Bueno, Mafe, ¿cómo vas? Si ustedes no saben qué tomarse, tómese una pausa.
0: Por favor.
1: O tómese un cafecito.
0: Ay,
1: o,
0: sí, algo rico.
1: O tómese una aromática, o para los calores que está haciendo en Cali, limonadita. Puede ser de coco, de hierbabuena. Bueno, tantas que ya conocemos, tantas cosas que uno se puede tomar, pero tómese también la molestia de escucharnos, porque ya llega Tiempo de Luna y es que venimos a acompañarlos a casa, como siempre. Esa es nuestra misión, y a contarles también todo lo que ha sucedido o va a suceder en la ciudad. Como por ejemplo, si usted tiene niños y usted dice, ¿cuándo es que le tocan las vacunas? ¿Qué vacuna sigue? ¿Cómo está el tema de vacunación con mis muchachos? Pues venimos a contarles puntos de vacunación y cuáles son los momentos precisos donde usted debe saber que hay que vacunarse.
0: Para que usted lo tenga presente, también jornadas de salud en la ciudad para mujeres. Esto y más en minutos en tu Radio Tiempo 89.5 todo el tiempo.

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0: Cancioncitas de Amor de Romeo Santos es parte de Tiempo de Luna en tu radio Tiempo.
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0: Momento de conocer lo que pasa en Cali, Colombia y el mundo en tu radio Tiempo.
3: Y es que pues se está haciendo la concientización para que terminen su proceso de vacunación, y es que a las vacunas hay que ir, recuerden, 10 veces para poder estar protegido. Si ustedes no saben en qué proceso están los más chiquitos de la casa, pues les tenemos el plan, el cronograma de 1 a 5 meses, a los 3 meses, a los 4 y 5 y a los 6. Pero también hay vacunación hasta los 17 años. Si ustedes no se han vacunado, pues tenemos un QR donde ustedes no solamente pueden ver los puntos de IPS donde se pueden ir a vacunar, sino también cuáles son las vacunas necesarias dependiendo de la edad que tengan.
0: Qué bueno, y para complementar, justamente esta semana hay pensadas también en conmemoración del mes de mayo, que está pronto ya a terminar, pero que también incluye a las mujeres de 18 a 65 años que quieran aprovechar este espacio de encuentro dirigido justamente a mujeres de la Red de Salud Norte el viernes de 8 de la mañana a 3 de la tarde en la IPS de La Riviera. Allí van a encontrar también la valoración por médico general, tamizajes, pruebas rápidas, citología, odontología, educación y algunos otros servicios. Si quieres esta info, escríbenos y te la enviamos, 320-6628-895. Porque es Tiempo de Luna, momento de volver a casa con tu radio Tiempo todo el tiempo. 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
1: 5:52 a las 5:52 y todo el tiempo.
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0: y tiempo, terapia, un espacio para ti, para hablar y contarnos lo que nos aqueja y que por ahí derecho recibamos un consejo. Nos gusta mucho y en este martes es momento de hablar de la historia que nos enviaron. Y dice así: hola chicas de Tiempo Terapia y Radio Tiempo. Mi novia tuvo novia hace algunos años y desde hace 2 meses la veo con mucha confianza con una chica nueva en su trabajo. Esto me da celos y desconfianza. Así que no sé qué hacer. La verdad es que siento que a veces me envidio mucho, pero también puede ser que el sexto sentido me esté diciendo que algo más puede estar pasando.
1: Bueno, lo primero es que ha dicho palabras claves y es que se está envidiando un poquito. Uno no puede juzgar, como dicen, un cuaderno por su portada y tampoco puede juzgar a las personas por su pasado. Si ella está contigo es porque quiere estar contigo, independientemente de lo que haya sucedido antes en su pasado. Así que yo siento que lo número uno es obviamente no meterse cosas o no dejar volar la imaginación, porque es que en serio a veces la cabeza juega malas pasadas.
0: Mire que cuando uno se pone a buscar algo que le dé celos, lo va a encontrar. Ahora, que bien es cierto que el pasado puede influir mucho, ¿no? Uno puede sacar conclusiones, pero creo que en estos casos y en cualquier tipo de relación, la honestidad

0: realidad es lo que cuenta. Creo que cuando uno también tiene un problema de celos o de inseguridad, en este caso pues es algo muy puntual. No sé si de pronto él ha notado que hay cambios en el humor, temperamento, dinámicas de relación que lo puedan como alimentar en esa paranoia, pero ¿por qué no hablar? ¿Por qué no decir, amor, mira, siento que estás pasando mucho tiempo con esta persona, no me gusta cómo te comportas porque he visto esto y lo otro? Y es la manera más fácil de saber si algo anda mal. ¿Por qué? Si estamos hablando con alguien honesto, te va a decir seguramente algo. Y si no, se va a molestar de tal manera que va a ser sospechoso. Porque cuando uno le hace un reclamo a la pareja y la pareja sale a la defensiva, eso cuéntelo como que sí es verdad esa infidelidad, porque las personas que no deben nada no se quedan con una pelea en la boca, intentan calmar las cosas.
1: Ahora bien, definición de confiancita, porque es que nosotras entre mujeres uno se habla bonito, sí. Uno cuando tiene esa relación cercana con la gente o con las personas o con las amigas, pues uno es muy cariñoso, se habla bonito, tiene detalles,
0: como hace que favores.
1: Exacto. Entonces siento que también hay que primero definir qué tipo de confianza son.
0: Mire, que esa confianza sea realmente una amistad o algo más. ¿Ustedes qué harían en esa situación? Tiene una pareja que tuvo una pareja hace 2 años de su mismo sexo y hoy cuando tiene una amiga, pues él está desconfiando. 320-6628-895, porque esto es Tiempo Terapia en tu Radio Tiempo.
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0: es que cuando uno acepta tener una relación con alguien bisexual, es posible que sucedan cosas como el miedo que tiene nuestro oyente hoy. Dice, es que mi novia tuvo novia hace 2 años y ahora la veo muy cercana, muy amiguita de una compañera de trabajo. ¿Me preocupo o no me preocupo? Me siento un poco mal y tengo celos. Ahora, no sé cómo manejar esta situación, porque tampoco es que él vaya y le recuerde su pasado a su novia y hacerla sentir incómoda por esto.
1: Mire que, bueno, les decíamos ahorita, no dejen volar la imaginación frente a este tipo de cosas, y si usted tiene algo que decir, dígaselo a su pareja. Importante. O sea, fíjese en el presente. Usted no puede juzgar a su pareja por su pasado, como nadie lo puede juzgar a usted. Por ejemplo, si usted antes era con todas quiero y ya cambió, ¿por qué ella tiene que juzgarlo si tiene amigas, si tiene vecinas? O sea, ahí no puede haber como esos juicios de alguna u otra manera sin valor, porque de alguna manera son sin valor.
0: Mire, cuando usted tiene una relación, tiene que también no compartir, pero entender que su pareja de cierta forma también tiene una libertad de elegir, y está eligiendo quedarse con usted y está eligiendo tener amigas.
1: Así que al 320-66-28-895 ustedes nos pueden contar qué opinan. ¿Él debería preocuparse por estos celos? ¿Debería simplemente dejar que todo fluya? ¿Hablar directamente con ella? ¿O ustedes creen que el pasado sí influye en las decisiones que las personas puedan tomar?
0: Por aquí está Joa que dice que se aleje. Es que no es sano quedarse ahí. Siempre va a estar con esa incertidumbre si ella le gusta o no otra chica, aunque de verdad no esté pasando nada. Sí, es mejor tener claridad, acostarse tranquilo, confiar en la otra persona. Si ella no le ha dado como para que desconfíe, no tendría por qué estar cuestionando si es o no amiga o algo más. Para pensar y también para reflexionar. Son las 6:43. Envía tu historia a Tiempo Terapia al 320-6628-895, porque aquí no te juzgamos, te escuchamos, por supuesto, te damos consejos y también valoramos muchísimo que nos tengas esa confianza. Son las 6:43. Es Tiempo de Luna en tu radio Tiempo.
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1: 6:52 a las 6:52 y todo el tiempo.
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